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4: Ok. 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

15-02-19. 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Creí que no iba a contarlo, gracias a Dios la libramos. 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
3: ¿Qué tal? ¿Cómo le va? Mi nombre es Juan Arango y estas son las noticias de la hora. Al menos 2 estados reportan ciberataques a sistemas de agua. Buscan a 2 mujeres y un niño que desaparecieron durante un paseo de flotadores por un río de Michigan. Al menos 2 estados de Estados Unidos reportaron ciberataques contra sistemas de agua potable y aguas residuales, según informó CBS News. Investigadores federales sospechan que los ataques podrían estar relacionados con piratas informáticos respaldados por Irán, aunque hasta el momento no existe una atribución oficial. Entre los estados afectados se encuentran Michigan, Minnesota, Georgia, Nueva Jersey y Dakota del Sur. En Minnesota, más de 30 sistemas comunitarios de agua potable registraron incidentes después de que los atacantes obtuvieran acceso remoto a equipos que controlan bombas, válvulas y la presión del agua. Algunas empresas de servicios públicos perdieron la capacidad de operar esos sistemas de manera remota y tuvieron que recurrir a controles manuales para poder mantener el servicio. Las autoridades aseguraron que la calidad del agua potable no se vio comprometida, aunque sí se registraron fallas operativas temporales y pérdida de funciones de monitoreo. Uno de los casos más relevantes ocurrió en Georgia, donde un ataque cibernético contra la autoridad de agua del condado de Clayton redujo la presión del sistema y obligó a emitir un aviso para hervir el agua a unos 300.000 usuarios del área metropolitana de Atlanta. El servicio fue restablecido horas después, mientras las investigaciones continúan. 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
3: La UEFA reiteró que sus federaciones miembros mantienen la posibilidad de boicotear las competiciones organizadas por la FIFA, incluida la Copa del Mundo, pese a las disculpas públicas de Gianni Infantino. La FIFA reconoció que se cometieron errores en su plan para vender participaciones comerciales del Mundial y reafirmó su respaldo al presidente tras una reunión de su cúpula directiva en Rabat, Marruecos. Sin embargo, las asociaciones europeas sostienen su postura y aseguran que por ahora no ha cambiado su decisión. Soy Juan Arango y estas fueron las noticias de la hora.
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0: alegría. Buenos días al amor y buenos días al ombliguito de semana, agosto 12. Son las 6:28 de la mañana. Le damos la bienvenida a este mañanero más aquí donde se goza con todo el sentimiento mexicano, aquí en La Poderosa 93.3 FM. Arrancamos este mañanero con el pie derecho, pero sobre todo con la bendición de Dios. Un saludo cordial para todas las personas que ya van rumbo al trabajo. Muy buenos días a las personas que van saliendo de su tercer turno de trabajo. También muy buenos días, y a los que se van despertando, pues muy buenos días, y sean todos muy bienvenidos a este mañanero más. Ingeniero, aviénteme esa llamadita, por favor. La Poderosa, buenos días.
1: Muy buenos días, Gaby, ¿cómo está?
0: Muy bien, gracias. ¿Y usted cómo está?
1: Muy bien, gracias a Dios.
0: ¿Ya rumbo al trabajo?
1: Sí, aquí vamos rumbo al trabajo.
0: Eso es bueno. Dígame, ¿qué cancioncita le vamos a complacer para que vaya más a gusto al trabajo todavía?
1: Ay, por favor, ¿me puede echar la de Botella Envenenada con Los Temerarios, por favor?
0: Claro.
1: Y nomás de puro gusto.
0: Claro que sí, aquí le tengo su canción. ¿A saluditos a quién?
1: Saluditos especialmente ahí, pues especialmente para usted, para gente de Oculio, Moro, Juan Lucas, Palo Alto y Joconosle.
0: Vámonos, todo Guanajuato, un saludito ahí para
1: claro
0: todos ellos.
1: Sí.
0: Aquí le tengo su canción, nada más dígame fuerte con cuál se goza.
1: Aquí se goza con Gaby y con La Poderosa y con Sentimiento Guanajuatense.
0: Y arriba Guanajuato, que ya se hizo presente aquí en el mañanero. Son las 6:30 de la mañana. Repórtese, avientes el mañanero con la gaviota.

0: Ahí escuchamos a Los Temerarios con Botella Envenenada. Son las 6:33 de la mañana y seguimos aquí aventándonos este mañanero. La Poderosa, muy buenos días. La Poderosa, buenos días.
1: La Gotita.
0: Juanito, buenos días. ¿Cómo anda, Juanito?
1: Ah, pues feliz de la vida, Gaby, porque estamos en el ombligo.
0: Sí, y luego le tocó el segundo. Uy, ¿qué más? Sí, ¿qué más quiere, Juanito?
1: No, ahora sí, más o menos, ahí la llevamos. Duerme en un lado de la cabina para ser el primero.
0: ¿Qué dices, Juanito? Ya vamos mejorando.
1: Ya, tenemos que ir más el VIP, Gaby.
0: Ese Juanito. Juanito, ¿qué cancioncita le vamos a complacer y saludando a quién?
1: Quiero Orgullo Guanajuatense con Grupo Exterminador, Gaby. Saludando por allá a Francisco Martínez, Julio Millán. Son calabaceros de corazón. Y para la cuadrilla donde están por ahí trabajando todo el tiempo, Gaby. Y usted, para los de Quiere Superior, los que Pidizán y los de Gaby Salar, que antes era Selenca, Gaby, pues. La HM, no se me olvida tampoco, y todos los días les escucho, Gaby.
0: Muchísimas gracias, Juanito. Ahí quedó el saludito. Aquí le tengo su canción, nada más dígame fuerte, ¿con cuál se goza, Juanito?
1: Con la número uno, Gaby, La Poderosa, con puro sentimiento, guanajuatense.
0: Y arriba Guanajuato nuevamente, que se hizo presente aquí en el Mañanero. Son las 6:34 de la mañana, repórtese, aviénteselo con la gaviota.
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0: Ahí escuchamos a Grupo Exterminador con Orgullo Guanajuatense. Son las 6:39 de la mañana y antes de continuar con la siguiente llamadita, tenemos saluditos por acá. Dice, lindo día, niña linda, bendiciones, saludos a mi tía Almita, Vero, Alex, Cristian, Meño y las Marías. Muy bien, Crucito, ahí quedó tu saludito. También tenemos otro saludito por acá que dice, hola, buenos días, ya aquí sintonizando, creo poder mandarme un saludo para el doctor de Juan Lucas y que ya se levante para ir a trabajar, y si me puede complacer con una canción de Antonio Aguilar, un saludo a la familia Bedoya, porfa, y que tenga buen día, gracias. Pues ahí quedó el saludito. También tenemos otro por acá, dice, se le acabó la tinta para poner a Yuriria. Tanto saludo para Yuriria, ¿verdad, David? Muy buenos días, pues ahora sí nos vamos a la siguiente llamadita. Ingeniero, por favor, La Poderosa, buenos días. La Poderosa, buenos días.
1: Buenos días.
0: Buenos días, amiga.
1: ¿Cómo amaneció, Gaby?
0: Muy bien, gracias. ¿Y usted cómo está?
1: Bien, gracias. Yo aquí la sintonizo todos los días, pero fue casualidad que me entrara la llamada, ¿eh?
0: Ay, pues muchísimas gracias. Y dígame, ¿qué cancioncita le vamos a complacer?
1: Aquí, complácerme, por favor, con Valentín Elizalde, Aunque te enamores.
0: Aunque te enamores, ¿saludando a quién?
1: Saludando aquí a todos los de Guatemala presente.
0: Muchísimas gracias. Ahí quedó el saludito para todos los de Guatemala. Aquí le tengo su canción. Nada más dígame fuerte, ¿con cuál se goza?
1: Con La Poderosa y Gaby, con Sentimiento Mexicano.
0: Muchísimas gracias. Y arriba Guatemala, que ya se hizo presente aquí en El Mañanero. Son las 6:41 de la mañana. Repórtese, aviénteselo con La Gaviota.

0: Ahí escuchamos a Valentina Elizalde con Aunque te enamores. Son las 6:46 de la mañana y seguimos aquí. La Poderosa, buenos días.
1: ¿Qué tal, David? Buenos días. ¿Cómo está la gente? ¿Yudía, David?
0: Buenos días, David. Muy bien, gracias. Aquí estamos muy bien echándole ganas. Dígame qué cancioncita le vamos a complacer y saludando a quién.
1: El saludo es para toda la gente de Yudía, Javi. Como siempre, la gente del campo, a usted en la cabina, al primo, al papi, a mi camarada Lío, a Chen, la panterita. Hay una canción, Javi, que se llama Corazón Mágico con los Fugitivos. Dicen que las mujeres cuando escuchan esa canción se ponen a trabajar más y llevan el cheque bien grande a su casa.
0: ¿Será cierto? Bueno, pues ahí quedó el saludito. Aquí le tengo su canción, nada más dígame fuerte con cuál se goza.
1: Con La Poderosa, Gaby, muchas gracias, hasta luego, cuídate mucho.
0: Gracias. Vamos a ver si es cierto que el cheque llega bien puntual. Son las 6:47 de la mañana, repórtese, aviéntese el mañanero con la gaviota.

0: Ahí escuchamos a Los Fugitivos con Corazón Mágico. Son las 6:51 de la mañana y ya tenemos comunicación acá por el WhatsApp. Dice, cántala, Gaby. Y sí, esa canción está muy bonita, muy hermosa esa canción. Y ahora sí nos vamos a la llamadita. La Poderosa, muy buenos días.
1: Buenos días, Gaby. ¿Cómo estamos?
0: Paisano, qué milagro. Y hasta se me había olvidado su voz.
1: No, aquí estamos y no nos vamos.
0: Uy, pues yo pensé que ya se había ido.
1: Pues sí, me fui, pero ya regresé.
0: ¡Ah! Ese paisano. ¿Cómo anda, paisano? ¡Qué milagroso!
1: Pues aquí bien, gracias a Dios, pasándola bien, yendo para atrás a trabajar.
0: Eso es bueno, paisano. ¿Andaba de vacaciones?
1: Después de unas cortitas vacaciones.
0: Uy, cortitas, como 3 veces ya se fue de vacaciones, paisano.
1: Pues sí,
0: con usted ya aprendí que cada verano se va de vacaciones y no sabemos nada de usted hasta el invierno.
1: Sí. No, pues hay que lograr cuando hay chance.
0: Eso sí, paisano, cuando se pueda, se puede. Dígame, paisano, ¿qué cancioncita le vamos a complacer y saludando a quién?
1: Pues ahí, por favor, si me puedas poner Cómo te extraño con Leo Dan. Y saludos para toda la raza que está escuchando la radio, para el Meño, las Marías, para Leo, para Gemma, para la HM, para toda la raza que se reporta.
0: Ah, muy bien, paisano, ahí quedó el saludito. Aquí le tengo su canción, nada más dígame fuerte con cuál se goza.
1: Pues aquí se goza con Gaby, la Poderosa, con Sentimiento Duranguense.
0: Y arriba Durango, que ya se hizo presente aquí en El Mañanero. Son las 6:53 de la mañana. Repórtese, aviénteselo con la gaviota. Hay tiempo para una más.

escuchamos a Leo Dan, ¿cómo te extraño, mi amor? Son las 6:56 de la mañana y pues ya se nos terminaron. Estamos llegando a la recta final de este mañanero y pues no me quiero ir sin antes a mandarle un saludo muy especial allá a todos los de las millas, especialmente a Lobito de las millas. Un saludo para todos los que trabajan también en el campo. Y pues nosotros nos despedimos con esta canción, pero no le vaya a cambiar de estación porque nosotros regresamos también en unos instantes con el cotorreo de la mañana, el papi, la güera de Durango y su servidora, la gaviota. Muchísimas gracias.

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3: ¿Qué tal? ¿Cómo le va? Mi nombre es Juan Arango y estas son las noticias de la hora. Al menos dos estados reportan ciberataques a sistemas de agua. Buscan a dos mujeres y un niño que desaparecieron durante un paseo de flotadores por un río de Michigan. Al menos dos estados de Estados Unidos reportaron ciberataques contra sistemas de agua potable y aguas residuales, según informó CBS News. Investigadores federales sospechan que los ataques podrían estar relacionados con piratas informáticos respaldados por Irán, aunque hasta el momento no existe una atribución oficial. Entre los estados afectados se encuentran Michigan, Minnesota, Georgia, Nueva Jersey y Dakota del Sur. En Minnesota, más de 30 sistemas comunitarios de agua potable registraron incidentes después de que los atacantes obtuvieran acceso remoto a equipos que controlan bombas, válvulas y la presión del agua. Algunas empresas de servicios públicos perdieron la capacidad de operar esos sistemas de manera remota y tuvieron que recurrir a controles manuales para poder mantener el servicio. Las autoridades aseguraron que la calidad del agua potable no se vio comprometida, aunque sí se registraron fallas operativas temporales y pérdida de funciones de monitoreo. Uno de los casos relevantes ocurrió en Georgia, donde un ataque cibernético contra la autoridad de agua del condado de Clayton redujo la presión del sistema y obligó a emitir un aviso para hervir el agua a unos 300.000 usuarios del área metropolitana de Atlanta. El servicio fue restablecido horas después, mientras las investigaciones continúan. 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
3: La UEFA reiteró que sus federaciones miembros mantienen la posibilidad de boicotear las competiciones organizadas por la FIFA, incluida la Copa del Mundo, pese a las disculpas públicas de Gianni Infantino. La FIFA reconoció que se cometieron errores en su plan para vender participaciones comerciales del Mundial y reafirmó su respaldo al presidente tras una reunión de su cúpula directiva en Rabat, Marruecos. Sin embargo, las asociaciones europeas sostienen su postura y aseguran que por ahora no ha cambiado su decisión. Soy Juan Arango y estas fueron las noticias de la hora.
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0: Aquí se goza con la poderosa y con todo el sentimiento mexicano. ¿Qué tal? Muy buenos días, buenos días, buenos días. Alegría, buenos días al amor y buenos días al ombliguito de semana, agosto 12. Son las 7:35 de la mañana y les damos la bienvenida a un cotorreo más. Aquí donde se goza con todo el sentimiento mexicano. Reciban todos un fuerte abrazo de parte de su amiga Gabriela Cano, la gaviota. Bienvenidos. Güera de Durango, buenos días. Nena, nena, nena, nena.
1: Hola.
2: Muy buenos días a esa raza madrugadora, a esa raza trabajadora, a todos esos chingüengüenchones que ya le pusieron rico al sueño y ahora se van a trabajar. Muy buenos días, aquí saludándolos la güera de Durango, ya casi despidiéndome de estos micrófonos.
3: ¡No! ¡Que no!
2: ¡Papá! ¡Papá!
3: Te autorizo un día más.
0: Fuera, creo que no ha recibido o creo que no te ha llegado el email que te iban a mandar.
2: No, no me ha llegado porque mi correo electrónico y mi contrato decía hasta el día 13. Yo lo chequé esta mañana y dije, ok, este es mi último día, señoras y señores.
0: Ahora sí, dice otra llorar, cosa.
2: Y llorar. Y el burro.
0: El burro.
2: Me la he pasado a todo dar, pero bueno, quiero decirles que no estamos solas. Cuando todo parece que solamente hay dos damas aquí y que están listas para una nueva aventura en La Poderosa, aparece el burro. Perdón, el papi. Papi. Muy buenos días, papi. Los hombres no se agüitan porque les diga el burro.
3: No, te iba a decir, tengo las orejas chiquitas. Ah, ya sé por qué. Es normal. Híjola, buenos días, chicas. Qué gusto despertar con dos a la vez.
2: ¡Ay!
3: Oye, Wilda, ¿cómo que?
0: Literalmente despertar. Te acabo de levantar.
3: Oye, exactamente.
2: Despertar rapidito y
3: gaviotita, tú lo sabes, me conoces.
0: Antes de entrar a cámara, al aire ya estaba el papi.
3: Ya sé. Como ayer Homero. Ayer Homero que estabas dando el clima y no veía a Homero cómo se dormía. No, güerita, mira, aquí ya me llegó el mail. Dice, digan a la güera que hasta el viernes va a estar.
2: ¡Ah! Déjame te enseño el mío.
3: A ver.
0: ¿Y el email?
3: Oye, apaga el en vivo. A ver, enséñalo.
0: Apaga el en vivo.
2: Déjame te digo, por aquí yo te lo voy a enseñar.
3: Hablas de los mensajes. Oye, haces pausas.
2: No, espérate.
0: Esas pausas.
2: 3 de agosto hasta el 15 de agosto.
0: Ahí está. ¿Qué te dije? Te dije, no te había llegado muy bien el mensaje.
3: Yo sigo chupando mientras tú te quejas. Ya me despido hoy.
2: Alguien acaba de mandar un mensaje ahorita. Dice, hasta el viernes trabaja. No corra antes de tiempo, antes de que termine la semana. Exacto. Atentamente, el jefe.
3: ¡Vámonos!
0: Un saludo para el primo.
3: Para el primo, que nos está viendo. Primo.
2: Oye, espérame. Este es un honor, un gustazo. Déjame, eso. Abran canchas. Porque yo no sabía que nos estábamos escuchando hasta Sapiguri, Durango.
0: No, y más allá, nena, todavía más para allá.
2: No, pasando, ¿sabes? Pues más para allá ya no. A ver, ¿para dónde? ¿Pasando qué?
0: Pasando la hierra.
2: A ver, primo, todavía si pasa allá. La hierra de Sapiguri, ¿qué sigue, por favor?
0: Más hierra.
3: Híjole. ¿Qué te puedo decir?
2: ¿Cuál es la risa? A ver, no entendí el chiste,
0: pues
2: Gaby.
0: Hay más.
2: A ver, pero no entendí el chiste. Si no sabes la belleza que hay. Pues me acabas de dar mis sentimientos.
3: Ay, no llores.
2: Me los heriste.
3: Chilla aquí, mi hombro.
2: La sierra es lo más hermoso.
3: Mójame el hombro, güera.
2: Eso. Ay, no, papi, pues si ahí de apenas llegará la pierna.
3: Con tus lágrimas, güera. ¡Lágrimas!
2: ¡Oh! Okay.
0: ¡Ay, no!
3: Oye, yo quiero aprovechar de que nos está viendo el primo. Me da gusto que siga el primo vivo por después de los tiros. Primo. ¡Me espantas, primo! ¡Qué bueno que está! Mira. ¿No viste que?
2: ¡No!
3: ¡No! ¡Uy, manita!
2: ¿Qué pasó? Cuéntenmelo.
3: Ay, luego te cuento. En verdad, tenemos ahí unos videos. ¿Cómo
2: no,
3: el primo?
2: Voy a tener que seguir al primo. Voy a tener que seguir las aventuras del primo en Sapiguri, Durango.
3: Ahora sí, echando tiros.
2: No, hombre, despertar en Sapiguri es una belleza. Si ahorita dicen aquí un despertar en Grand Rapids porque hay eclipse, no, mijo. No. En Sapiguri es un eclipse todos los días. Ese despertar, los gallos cantando. caminando, la puesta del sol también por la tarde. Qué es rico. Una belleza entre todas esas grutas que hay. No, no, Gaby, no dije brutas, dije grutas. Es que ya se está tapando la boca. Ay, a mí me dice, eso no se dice en la radio.
3: Imagínate, como dices tú, despertar allá con dos brutas. Digo, grutas.
2: Ay, bueno, tú despiertas aquí con dos.
3: Dijeron mero, ¡no! Ay,
2: oye,
3: qué rico.
2: Tuve que buscar el mensaje y sí, y que se mete el primo rapidito.
3: Diciendo, díganle.
2: Lo voy a anotar en mi calendario.
3: Dice, díganle a la abuela que no manche.
0: Te estoy diciendo, nena, nomás que a mí no me haces caso.
3: A mí me llegó el mensaje que dice, díganle a la abuela que no jale, que descobija. eso es bueno.
2: Ay, ay, ay, señoras y señores, pues es un día hermoso para irnos y mirar el reporte del clima.
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2: Así es, señoras y señores, muy buenos días, ciudad de Grand Rapids. Miércoles 12 de agosto del 2026, señores, despierten. Son las 7:41 de la mañana y déjenme le digo que el día de hoy la temperatura máxima, señores, alcanzará los 83 grados, mientras que la mínima fue ya de 66, porque la temperatura actual, señores, es de 68 grados. Un cielo completamente nublado tendremos por todo el día, así que disfrútalo, papi, ya son tus últimos días en la ciudad.
3: Sopa.
2: Disfrútalo. Para el día de mañana se asoman las lluvias, 35% de posibilidades de lluvia, 81 como máxima, 64 como mínima. Viernes, sábado, dominguito con lluvias, te va a llover por lo mojado, papi. Los últimos días, 80 la máxima, 69 la mínima. Así que, señoras y señores, esa es la temperatura por los siguientes días en la ciudad de Grand Rapids.
3: Okay.
2: Y ya de aquí nos vamos a ir hasta Lansing. La ciudad de Lansing este día pues estará contando con una temperatura máxima de 82 grados Fahrenheit y la mínima de 66. 35% de posibilidades de lluvia. Ahorita la lluvia creo que se enseña hasta las 5 de la tarde. Lansing, por ahora su cielo estará igual que el del papi, nublado, sin nada.
3: ¿Cómo sabes que el mío está nublado?
2: Ya, es que ya me dijiste, vienes toda la semana quejándote.
3: ¿Ah, sí?
2: 81 la máxima, ¿ah, sí? 65 la mínima por el día de mañana, 40% de posibilidades de lluvia. Ya les encontré un día sin lluvia, ¿eh? Parece que el viernes se nos asustó la señora lluvia en Lansing. Tendremos 84 la máxima, 65 la mínima y aproveche el día nublado el viernes porque regresan las lluvias por sábado domingo hasta el lunes que le sale el rico sol. Y el rico solecito estará aquí también, espero ya el próximo lunes, y que nos lo traiga el primo que regresa para el próximo lunes. Ahora sí ya es oficial. Oficialmente oficialado.
0: ¿Estás segura? ¿Ya viste tus emails?
2: No, ya lo acabo
0: de actualizar el baby.
2: Sí, pero yo me pregunto, ¿qué está haciendo el primo tan temprano despierto? ¿Por qué no nos echa una llamada en vivo para ver cómo despiertas a Pigu?
3: Es que no es lo mismo despertar que estar listo para.
2: Nomás se despertó, pero nadie ha dicho que ya se levantó.
3: Nomás abrió el ojo.
2: O a lo mejor se despertó, se levantó, pero no se puso de pie. ¿Verdad?
0: ¡Nena!
2: Está viendo para qué lado. A lo mejor está viendo para qué lado se va a ir a pescar,
3: ¡nena!,
2: el día de hoy.
3: Así.
2: Está viendo de qué lado amaneció la flecha, si para la derecha, para la izquierda.
0: ¡Nena!
2: ¿Para cuál lado va a seguir, primo? Si pesca, por favor, tómenos fotos de los pescaditos, no sea malito. Un bagrecito así, todo bigotón.
3: De los pescaditos ahí, de donde está el toallero, de esos pescaditos.
2: El toallero, o sea, tú estás pensando que el primo anda en malas. No, nunca.
3: No,
2: nunca.
3: ¿Verdad, primo? No, el primo es serio.
2: Mira.
3: El primo es educado.
2: Calladito, porque si no, esta es la última vez que vienes, papi. Última
3: primo,
2: vez.
3: Primo.
0: No te

0: lo llaman acá.
1: Termo, un vaso, solamente un vaso, mijo. Uh-huh. El cilindro trae muchos litros.
2: No, no, no, porque sabes que el vaso no tiene tapita y este tiene tapita. Mira, ahí está. Ahí está, okay. Déjame bajarla aquí porque estamos oyéndonos en estéreo. Okay. Ahí está.
1: Ok,
2: ahí está.
1: Pues ya tenemos
2: el clima.
1: Ya pasó.
3: Ya tenemos comunicación.
1: Primo, mira, ¿por qué no cabeceas a ver si se juntan las dos neuronas que hay en ese cerebrito y empezamos a trabajar bien? Yo.
2: Au, au, au.
1: Dije, no, bueno, se está cabeceando.
3: Dice Linda Brito, buenos días, mis amigas. Hola, mi papi. Hola, lindo.
1: Ay, dice que hoy nos combinamos todos de oscuro.
3: Sí, ahora sí nos llegó el memo a todos.
1: A todos nos llegó el memo.
3: Dice, así
1: es que a lo mejor hoy sí se le hace al papi.
2: Hoy
1: estamos de acorde del mismo color para que se le haga. Sí.
3: Así es, por eso pónganse bien los.
2: Hoy es negro de entierro, Gaby.
1: Sí.
2: Así que Gaby, sí. Hoy es entierro.
3: Así es, por eso pónganse bien, los tienen bien checaditos el primo, dice la Linda.
1: Sí, sí, Linda, también checa los que están escribiendo, también checa fotografías hoy. Gerardo Gil Sáenz dice, hola, buenos y...
2: Planetarios
1: días, banda poderosa.
3: Buenos días.
1: El eclipse fue hoy, ¿verdad? Por eso hoy dice planetarios, todo hoy es... Acerca del eclipse, vas a ver.
2: ¿Qué planetotas te botas? Fíjate, está bien, muy bonito en México, así es.
3: ¿Qué planetotas?
2: No manches. Cuando pasa una chica muy así, muy potente, ¿qué planetotas? Quisiera hacer eclipse para estar allí. Fíjate. ¡Qué bonito
1: piropo! ¡Déjame tapo! Aquí ya me tiraron un sablazo, una pedrada.
2: Perdón,
1: güey. ¿Me tapo?
2: No, así quédate, así quédate.
1: Míralo.
3: Lo chiveas, nena, lo chiveas.
2: Me chivean.
1: Oye, Juan dice, Juanito Moreno. Ay, Juanito dice, buenos días, Tigres.
2: Tigers,
1: dice. Tigers Díaz. Oh, buenos Tigers Díaz. Gaby, güera, papi. De seguro hoy hay entierro. Todos andan de negro, me dicen, para acompañar. Digo.
2: Híjole. Bueno, Juanito.
1: Sí, me dicen que se murió un pajarito. No. Ah, bueno, ya andaba atarantado. Vamos a ver si vive o no.
2: No. Bueno, entonces, como se murió el pajarito, hoy es el entierro del pajarito.
1: ¡Oh, no lo diga!
2: Güera, tú también, tú y tus cosas.
1: Primo, no fui yo. Yo nomás le dejo a la gente la imaginación.
2: Bueno, el entierro de una ave. Fíjate, para que no sea tan feo, ¿no?
1: ¡Ay! ¡Era un colibrí!
2: Es como el águila de la América, dijera el primo.
1: No, esa ave ya está así.
2: Es un albatros.
1: Se cayó.
2: Es un albatros.
1: Ya se cayó, ya traía mucho peso. No, pobrecito.
2: Sí, pobrecito.
1: Ya. Habla de algo que.
3: Dice Linda Brito, yo quiero una camisa de la poderosa, porfis.
1: Ya se la ganó con tanto vaso que les ha regalado.
3: Por ella qué, la Linda, ganó.
2: Cuando termine el control remoto de al rato, te la regalo.
1: Pero te la quitas delante de ella.
2: No, porque se me van a ver mis partes. Y soy muy tímido yo. Soy muy tímido, no quiero que se me vean mis partes. Mis cositas.
1: ¿Tus qué?
2: Bueno, más bien mis cosotas. Desbordo de alegría.
1: Cruz Rodríguez García. Crucito, buenos días, lindo día, bendecidos mis locutores favoritos. Dios los bendiga hoy, mañana y siempre.
2: Eso.
1: Y paz, mucha paz.
2: Te brincaste, ¿no? A Linda, dice.
3: Se brincó a Linda y a Gerardo. Dice, sí. Linda, no creo tanta cabeza de ganado. 300. ¡Ah!
2: 300 vacas.
1: Gerardo, el primo anda arreando vacas.
2: No,
3: Gerardo,
2: no, pues sí.
3: Gil dice, yo también quiero una playera gótica de la poderosa.
2: Gótica.
1: Gótica.
2: Oh, espérate, para Gerardo, Gil hay que estar así con él. Mira, Gerardo Gil, una playera gótica, mi hermano. Ahorita viene.
1: Ahorita viene.
2: Ahorita. Mira, güera, por ahí está. Ah, son los focos. Pues,
1: no, ese fue el eclipse, el que lo dejó así.
2: bien gótico.
1: Lo
2: ¿Qué
1: dejó
2: pasó,
1: gótico,
2: Gerardo Gil?
1: Lo dejó así.
2: Sí.
1: Hay que tener cuidado con los eclipses, ¿eh?
2: Sí, no.
1: Sí.
2: No te vayas a quedar lampareado.
3: Ay, Juli Arrechiga dice, buenos días, saluditos y que pasen un hermoso ombliguito. Gracias.
1: Buenos días, Juli.
2: Me encantan los ombliguitos, ¿para qué les digo que no?
1: Oye.

0: Oye, oye, Yuli, oye, Yuli, ve el sábado al festival para que le cantes a papá.
1: A chiquito papá.
2: Ver en coro. Una, dos, tres.
1: ¡Chiquito papá!
2: Eso, me oye, sí, siento. El próximo sábado y están invitados para la despedida de El Papi.
0: Sí, oye, vamos a ir al festival. Lo vamos a llevar a que le dé el sol otra vez, a que le dé el aire. Pero por favor, no te pongas tan mal como esta vez pasada.
1: No, porque ya va a ir bien preparado, ¿verdad, papi?
2: Ya voy a ir bien preparado para estar acá. Jiberito va.
1: Corre. Ahora ya, sí vas a correr.
2: Ya estoy viendo a la güera. Corre, papi, corre, y me voy.
0: No, si te digo que corres, mejor vete de una vez para que llegues para el sábado.
1: Ay, ay, ay. ¿Desde qué horas vas a estar ahí, papi?
2: 9:00 p.m, bañado, perfumado, por si, ¿verdad? Por si me toca un baile. Entonces, perfumado por arriba, más perfumado por abajo. Uno nunca sabe, ¿no? Qué tipo de despedida vaya a tocar. Entonces, hay que ir preparados. Leí el manual de Carreño que dice ahí, échese perfumes por todos lados. Va, que, ¿no?
0: Por si la besa. Por si la abraza.
2: O por si se pasa. Y además, tanga de leopardo. De una vez. No, o sea, todo el estuche viene completo. Uno nunca
0: tanga
2: sabe.
0: Tanga de leopardo.
2: Oye, es una chulada.
0: ¿Con colita, sin colita?
2: Tenía colita, pero no sé. Creo que acá en el aeropuerto, aquí en Grand Rapids, me lo volaron.
0: Me di la colita. Cuenta cuando ibas corriendo. Me di cuenta y oye, yo no sé si va o viene, pero bueno, el cabello está volteado para el frente.
2: ¿En qué cosas te fijas?
1: Ay, ay, ay.
2: Por favor, güey.
1: Dice acá en el WhatsApp, buenos días desde Lansing. Manden un saludo a mi amigo Kalimba Caldo, Perra Maconín, Surimi y Julio, y ponles la canción de Tres Viejas de los Tigres.
2: Mecha, el Kalimba. Sí,
0: qué suertudo.
2: Que se alace los chinos, ¿no? El Kalimba.
0: Oye, le dices por envidia, él sí tiene suerte. Hola. No como otros.
2: Él tiene pelo, quieres decir.
0: No como otros.
2: Pues si yo quisiera, güera, sí me hago mi chinito, mira. De Superman. Uno de Superman. ¿Te acuerdas jugar a Superman? Sí, me alcanzo.
1: Sí.
2: Digo, sí me alcanza. Ay, ¿cómo que sí me alcanza?
1: ¡Papi! ¡En exclusiva!
2: Entre usted al live para que vea mis caras. ¡Qué horror, de veras!
1: ¡Ay, ay, ay, ay, ay!
2: Oye, esto sí le cabe como mucho, ¿eh? Llevo media hora y no me lo acabo.
1: Y todavía le falta más el otro café, mira.
2: Ah, no, el otro ya. ¡Ay! Saludos a nuestra patrocinadora, Café Güerita.
1: Café Güerita.
2: Oye, ¿sí pones una marca?
0: ¿Eh?
2: ¿Una marca de café? ¿Café Güerita?
0: ¿Quieres que yo haga una marca de café? Pues si te sirve de algo el café, tal vez sí la, pues, no, la hacemos patente.
2: Te iba a decir, güera.
0: Pero no te ha servido de nada.
2: Yo quiero la marca aquí.
0: Qué fuertes declaraciones.
2: Y luego viene más. Hoy vamos a enseñar cómo se muerde una dona.
0: Espérate. A ver. Nosotros el otro día enseñamos lo de la michelada.
2: Lo de la michelada. Mira,
0: ¿cómo te comes una dona? Hace ratito como que vi que querías entrarle a la dona y no entraste.
2: No, es que mira, te voy a decir una cosa. Esta es una dona enojada.
0: Me hace sí, la, a ver.
2: Está así.
0: A ver.
2: Hoy, ¿cómo amaneciste, dona?
0: No.
2: Toda enojada.
0: Era el molde andaba enojado.
2: Sí, es cierto. La dona fue con toda la actitud. Fue la actitud de que hoy me van a comer.
0: Sí.
2: Y me la fastidiaron.
0: No, mira, está súper redondita, está bien hecha, pero el molde de adentro con el que hacen el agujerito, no sé, yo creo que hoy sí andaba enojado.
2: Entonces, hay que decirle a todos, si usted va a hacer una dona, cheque que el agujerito no esté...
1: No esté triste.
0: No,
1: esté triste.
0: No, o sea, cheque que el molde esté... Que el molde esté...
2: O sea,
0: sea el correcto.
2: Mira, ¿quieres que nos chequemos primero el molde antes de la dona? Oye, Gaby, pásame mis calzones, esa fiesta no está buena. Ya entendí por qué todos de negro. Ya me adelanto al entierro, no tardo. Qué bárbaras, de veras.
1: Ay, no, dice Linda Brito, pero ¿a dónde es ese festival? Manda la dirección. ¿En dónde va a ser, nena?
0: Estaremos, oye, sí, de verdad, tenemos la información
2: ahí
0: aquí.
2: Ahí está.
0: Del festival, pero primero platícanos cómo te fue en el despecho anoche.
2: Ay, de veras, gracias a todos los que llegaron ayer a la promoción. Oye, qué manera de consumir todo el mundo los tacos de tres tacos con tu arroz y tus frijoles. y ya sea que sean de pollo, de ¿qué es? De molida o de pastor,
1: pastor.
2: De pastor, exactamente. Te costaban $9.99. Y si era con arrachera, $10.99. Pero mira, te lo sirven acá.
0: ¿Arrachera? No inventes.
2: Mira, sí, los frijoles. Se escurrían los frijoles.
0: Habla lo más romántico. Sí, te sale.
2: Yo fui al despecho ayer y comí tres tacos. Los tres eran de chorizo.
0: Javi, es romántico.
2: Ese momento,
1: espérate.
2: El arroz estaba hirviendo. Y ya al último se salieron todos los hijos. Oh, que la canción.
0: Patrocinado por
1: el papi.
0: ¡Oh, despecho!
2: Ah, sí, toquitos despecho, claro. No, todo dale.
1: Dice Verónica Botello Saldaña, bendiciones, feliz ombliguito de semana. Hola. Saludos para los tres. Y luego dice,
0: saludos.
1: Ay, papi, andas con todo.
0: Ahí ese papi. Oiga, ya que anda con todo el papi, lo vamos a llevar a pasearse al Festival de las Rosas 2026. Acuérdate que necesitamos el burro también. Al Santuario de San Francisco Javier y Nuestra Señora de Guadalupe. ¿Quieren saber el lugar? Sí. Pues ahí, Santuario de San Francisco Javier y Nuestra Señora de Guadalupe, 250 Brown Street, South East Grand Rapids, Michigan. Sábado de 11 de la mañana a 10 de la noche. Ahí es, va a estar el papi, de 11 de la mañana a 10 de la noche, si no, no lo roba alguien antes. Porque ahí podría ser, la vez pasada nos llevaron una limusina.
1: Ah,
0: y sí, hay muchos que se fueron en limusina hasta el lago. Sí. Bueno, así que vamos a ver esta vez, domingo, estaremos desde las 9 de la mañana a las 8 de la noche. Recuerde que hay diversión para toda la familia, ricos tacos, postres, antojitos, bailes folclóricos y además el mariachi guadalupano de Monterrey.
2: Sí, señor.
0: ¡Sí, señor! Oye, qué rico disfrutar a un mariachi en vivo así.
1: ¡Ay, sí!
0: ¡Qué bárbaro! Va a ser un agasajo.
2: La verdad es que, te voy a decir una cosa, este tipo de eventos, yo no sabía que se ponían tan buenos. Y sí, me di color.
1: Tan buenos que...
0: Bueno, a veces no se ponen, lo pones.
2: Ay, quien canta las mañanitas, quien canta como...
0: No, bárbaro.
2: Este conejito malo, ¿verdad?
0: Como el Bad Bunny. Te lo vas a recordar por siempre.
1: Sí, la güera ahí se pasó. Eso fue también una parte épica del festival.
2: Cada vez que me enlace mi querida Gaby, le voy a hacer así a la güera. Hola, Gaby. Mi querida güerita. Sí, no, qué bonito momento.
0: Oye, es como, ándale, mija, ándale.
2: Ah, no.
0: Ese y si me preguntan.
2: Ese ya es con las dos manos. Bueno, cada quien.
1: Ah, también tenemos saluditos de Alicia Pisano que dice saludos y bendiciones. Buenos días, mamita, terribles. Buenos días.
0: Hola. Oigan, pues vamos a platicarles un poquito acerca del eclipse del día de hoy. Hubo un eclipse total el día de hoy. ¿Qué les parece si vamos a ver las ciudades donde estuvieron disfrutándolo con más visibilidad? Si usted vive o vivió en Groenlandia, estamos aquí. En Groenlandia, pues es uno de los lugares donde más tuvo visibilidad, así que vamos a esperar las fotografías hoy. ¿No tienes un primo por allá?
2: Allá en Groenlandia.
0: Sí.
2: Tengo un primo que es mojado.
0: Groenlandia. ¿En Islandia?
2: No, ahí sí te lo debo.
0: No, tú puro de Chapultepec.
1: Ahí sí te
0: en lo Rusia, debo. Porque Rusia también fue uno de los lugares donde se. ¿Cómo habla un ruso?
2: Los rusos dicen beso, dicen vodka con vodka. Así
0: vodka
2: le hacen.
0: Con vodka con vodka. ¡Oh, vodka con vodka! ¡Vodka con vodka!
2: ¡Vodka con
0: vodka! Ok. Oye, pero en España, los españoles también. ¡Olé!
2: Mira que también. Si la cosa es grande, que mira, si te distraes, se te sale toda la fabá. Eso.
0: ¿Qué es la cosa grande de la fabá? Explícamelo.
2: Enorme. Que mira que es una
0: parte. ¿Una cosa enorme? Ay. Me estás poniendo el pensamiento en una mala posición.
2: Dijera el papi, es normal.
0: Ay, que es un agasajo tenerte aquí, papi, no, con nosotros, también, de verdad.
1: Nos vas a extrañar, papi.
2: Sí, los voy a extrañar. Es más, ahorita te pones algo de Ricardo Montaner. Ay, me va a extrañar.
0: Al suspirar.
2: Y nuestras fotos.
0: Vamos. Así nos despedimos porque ya llegamos a la siguiente hora, señoras y señores.
2: Y se ve cómo cargo las tortillas. ¿Cómo cargo las tortillas en los cortes?
0: Así como traías las tortillas, así deberías de traer.
1: No, si así como cargas las tortillas quieres cargar, no te preocupes, papi.
2: En las fotos tristes se ve a la güera cantando Bad Bunny. Titi me pregunta, ella me va a extrañar. Ya estás todos cortos.
1: Vamos y regresamos con todo el sentimiento mexicano.
0: Me va a extrañar.
2: Titi me pregunta.
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4: ¿Qué tal? ¿Cómo le va? Mi nombre es Juan Arango y estas son las noticias de la hora. Al menos dos estados reportan ciberataques a sistemas de agua. Buscan a dos mujeres y un niño que desaparecieron durante un paseo de flotadores por un río de Michigan. Al menos dos estados de Estados Unidos reportaron ciberataques contra sistemas de agua potable y aguas residuales, según informó CBS News. Investigadores federales sospechan que los ataques podrían estar relacionados con piratas informáticos respaldados por Irán, aunque hasta el momento no existe una atribución oficial. Entre los estados afectados se encuentran Michigan, Minnesota, Georgia, Nueva Jersey y Dakota del Sur. En Minnesota, más de 30 sistemas comunitarios de agua potable registraron incidentes después de que los atacantes obtuvieran acceso remoto a equipos que controlan bombas, válvulas y la presión del agua. Algunas empresas de servicios públicos perdieron la capacidad de operar esos sistemas de manera remota y tuvieron que recurrir a controles manuales para poder mantener el servicio. Las autoridades aseguraron que la calidad del agua potable no se vio comprometida, aunque sí se registraron fallas operativas temporales y pérdida de funciones de monitoreo. Uno de los casos más relevantes ocurrió en Georgia, donde un ataque cibernético contra la autoridad de agua del condado de Clayton redujo la presión del sistema y obligó a emitir un aviso para hervir el agua a unos 300.000 usuarios del área metropolitana de Atlanta. El servicio fue restablecido horas después, mientras las investigaciones continúan. 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
4: La UEFA reiteró que sus federaciones miembros mantienen la posibilidad de boicotear las competiciones organizadas por la FIFA, incluida la Copa del Mundo, pese a las disculpas públicas de Gianni Infantino. La FIFA reconoció que se cometieron errores en su plan para vender participaciones comerciales del Mundial y reafirmó su respaldo al presidente tras una reunión de su cúpula directiva en Rabat, Marruecos. Sin embargo, las asociaciones europeas sostienen su postura y aseguran que por ahora no ha cambiado su decisión. Soy Juan Arango y estas fueron las noticias de la hora.
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0: Y aquí se goza con la poderosa y con todo el sentimiento mexicano. Ya estamos de regreso esperando que se la esté pasando de lo mejor aquí con nosotros en el cotorreo. Son las 8:25. Buenos días, chicos.
1: 8:25, yo estaba
2: buenos
1: durmiendo.
2: Buenos días, maestra Gaby.
0: Qué bonito se escuchó. Es otra vez.
2: Buenos días, maestra Gaby.
1: Ahí está el niño que le entra el sentimiento. Oye, me acordé de la novela, ¿se acuerdan? Carrusel.
0: Sí,
1: era la maestra Gaby, ¿no?
0: Sí,
1: era la
0: maestra
1: Gaby. Ay, que por cierto, estaba en sus tiempos. La maestra Gaby decía, hola, ¿qué tal?
0: Pues sí, ¿seguimos en nuestros tiempos?
1: Sí.
2: Pero bueno. Es que esta es otra maestra Gaby.
0: Sí, esta es otra.
1: Tú eres la Gaby Young.
2: No, esta da otra clase de clases.
0: ¡Nena!
1: Gaby.
0: La güera ya va aprendiendo muy bien.
1: Me gusta, de eso se trata.
0: Ay, ay, ay. ¿Quién crees que le enseñó la güera?
1: A ver. Platícamelo.
2: Ahora los pájaros están tirando las escopetas.
1: Quedamos que no vamos a decir pájaros en este programa, se dicen aves. Aves rapaces. Aves rapaces.
2: ¿Ah, no pájaros?
1: No.
2: ¿Para no qué? Pájaros.
1: No, sí.
2: No, chiquito papá. Chiquito papá.
1: No. Con la lágrima. Oye, saludos al ratoncito que nos oye también.
0: Saludos al ratoncito.
2: Tanto hace que no escuchaba esa voz tan sexy.
1: Tan sexy, no, ya. Te manda saludos la Chapis, ratoncito, ya me dijo.
2: Ay. Y también tiene sus fans ese.
1: No, pues, también, estás de acuerdo, también. Se le extraña. Oye, ya tenemos el tema.
0: ¿Quieres?
1: El tema más querido. El tema más
0: No vayas a salir con tus preguntas como la otra vez.
1: No.
2: Tenemos tema.
1: ¿Sí?
0: ¿Qué es eso?
2: No inventes, alguien agarró miedo aquí. ¿O es la precaución?
0: Precaución.
2: O está tomando precaución, mijo.
1: Es normal. A ver, ahí les ve el tema, agárrense de ahí. Ah, pero tenemos hasta la entrada, Gaby. Ponte la entrada. Póngase a chamba. Un dolarito de chamba. ¡Bola! Mira nomás la presiona, mi Gaby.
2: ¿Por qué la presiona?
1: Pues es la que mueve aquí los controles. Oye, de veras, y me tienes que enseñar, Gaby.
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1: Ay, qué bonito intro. Así sí baila la chamaca.
2: Qué bonito, ¿qué dijiste?
1: Intro.
2: Ah, ok.
1: Oye, ¿qué viste, güera? Pero hasta abriste los ojos.
0: Qué bonito entró, dice la
1: ¿Abriste
0: güera?
1: Los ojos más de lo normal? ¿Qué pasó?
2: No, son mis lentes.
1: Ah.
2: Son mis lentes. Es que ahorita ya me estás viendo de frente.
1: Ya estoy viendo de frente.
2: Ay. Pero no me notas nada ya que me estás viendo de frente.
1: Te cortaste el cabello.
2: Ay, por fin lo notó. Alguien lo notó.
1: Te cortaste el cabello, chachita. Es que en el live te doy la espalda. Y ahora ya te doy de frente.
0: El cotorreo de la mañana, estamos al aire, amigos.
1: Ay, sí, es cierto, perdón, Gaby. Pásame mis calzones, me tapo. A ver, ya les va el tema.
2: Esos chonines tuyos han de estar ya todos pateados.
1: No, en serio. Son nuevos, traje nuevos para, por si me abraza o por si, ahí están nuevos los calzones. Nuevos los chonines, para que vean que no hay miserias.
2: Ay, Dios. Oye, por si hay alguna valiente, ¿no?
1: No, pues.
2: Si hay alguna valiente.
0: ¿De qué hay valientes? ¿Se da, papi?
2: Ya le salieron.
1: Vamos a decir mejor valientas. Por favor, valientas, porque luego se hacen chismes.
0: Es que también.
2: Pero, ¿por qué no?
1: También hay valientas, valientes.
2: Pollo, aunque sea de pollo.
0: ¡Ay, nomás!
1: No, todavía no he llegado a ese grado.
2: No, yo creo que ayer ya te estaba escuchando que sí.
1: Sí, no.
2: Y ayer también. Estaba llorando mucho el niño.
1: Por favor. Bueno, si el niño llora, ¿verdad? Es que
0: sí, claro,
1: hambre
0: sí.
1: tiene.
2: ¿Quieres tu mamila?
0: Dice, feliz miércoles, mi hermosa gaviota, hermosa güerita, guapísimo papi, maramoso. También tenemos otro que dice.
1: ¿Qué dice?
0: Güera, Gaby, papis, buenos días. Jamás bebí un amor que para mí fuera importante. Corté solo una flor que es la bella señora que quiso el destino que fuera mi esposa, que me espera amorosa y lo mejor de cada instante, viaje y disfruta sin más que otro cualquiera. Disfruto cada año, mes, semana, día, hora, minuto, segundo, como si fuera el último, siempre a mi manera. Cuídense mucho, un abrazo para los tres, David Ojeda.
2: ¡Ay! Yo iba a decir puro tazo bendecido. Le vamos a dar puro tazo bendecido versión masculina, David.
0: Y luego dice, si es posible, me pueden complacer con la canción de Esta Noche Te Voy a Estrenar con José José, por favor. Y muchas gracias por esa canción.
2: Oye, David.
0: Por todas las que me complacen.
2: Oye, David. Anda bien romántico. Sí, esta noche yo creo que sí.
1: Él sí viene desatado,
2: sí,
1: ¿eh?
2: Sí.
1: Pensé que yo era el desatado. Pero no.
2: Que nos platique qué onda, qué pasó. Pero no íbamos al tema.
1: Ah, sí.
2: Ya. O sea, porque alguien se pasó a los comentarios.
0: Acá dicen que al papi le gusta reventarse los calzones.
1: Me reviento los calzones, sí, cierto. Perdón, pero soy sensible.
0: Yo pensé que iba a decir sincero.
2: Soy sensible.
1: Ahí les va el tema.
0: A ver.
1: Platicando con mi familia y presumiendo de ser muy, muy derecho y leal, mi papá siempre dice que todos tenemos un precio. Y somos sobornables. Zócalo, perico. Yo le digo que yo nunca me vendería, pero él insiste que sí. ¿Ustedes creen que todos tenemos un precio en la vida? O sea, por ejemplo, ¿dejarías a tu pareja si alguien te ofrece un futuro seguro para ti, para tus hijos e incluso tu actual pareja? ¿O por cuánto darías el uyuyuy? Sean honestos. ¡Sopas! Todos tenemos un precio.
2: Bueno. Ese tema no me gusta. ¿Por qué? Ahora sí que pásame los míos porque ya me...
0: Esta fiesta no está buena, dice.
1: Esta fiesta no está buena.
2: Ahora pásame los míos.
1: Oye, no, está muy bueno el tema. Te voy a decir por qué. Me vino a la mente la película, ¿se acuerdan? La de Propuesta Indecorosa. Con Demi Moore y con Robert Redford.
0: No la vi, pero sí se recuerda.
1: Sí, sabes. En esa película trata, ya se añeja la película. Esa película trata de que es una pareja, o sea, ella, Demi Moore, está casada con un chavo. Están jóvenes, ¿no? Y les hace falta lana como todos los chavos, ¿no? Que de repente pues, están empezando y toda la cosa. Entonces, creo que toman un barco o... No, creo que van a un casino con bien poquitos dólares y se ponen a jugar. Y Robert Redford, todo galán, con su smoking, ve a Demi Moore, se acerca, la empieza a ver y dice, no, pues sí, de aquí soy. Tiene toda la lana, ¿no? Y de plano se acerca y le dice a los dos, a ver, vénganse para acá. Sí, les tengo una propuesta, sí. ¿Cómo les caería $1,000,000? ¿Qué? $1,000,000. Oiga, muchas gracias, pero ¿a quién hay que matar? ¿A quién? No, jovencito, usted aguánteme. Esto es con su dama. Y la otra, ¿qué? Nada más pido una noche conmigo. ¿Una noche?
0: ¿Por $1,000,000?
1: $1,000,000. ¡Oiga, le voy a romper la cara! Tranquilo, joven, tranquilo. Platíquenlo y me dicen, ¿eh?
2: O sea, pero yo hubiera dicho, le voy a romper la cara, pero al día siguiente.
0: Pero no dijiste cómo.
1: Sí. Y Robert Redford muy tranquilo. No te alteres.
0: La nena ya trae carro nuevo.
1: Sí, ya.
2: ¿Viste mi carro?
1: Ahora entiendo, güera.
0: Ahora entendemos por qué compró casa.
1: ¿Él cómo se llama? ¿Robert? ¿Él se llama Roberto? Y de eso trata la película, o sea, llega un momento en el que, digo, no lo vamos a spoilear. Nah, pero ya es muy vieja, ¿no? ¿Sí se puede spoilear? Sí, la spoileamos. Y supuestamente acceden. Y le dice a la chava, oye, pero, no quiero que pase. No, aquí no va a pasar nada que tú no quieras. Y entonces, pues obviamente se van en un crucero.
2: Ajá.
1: Entonces el marido dice, pues por $1,000,000, dice, gordo, nomás es una noche.
2: O sea, sí.
1: Y ya con eso arreglamos las deudas que tenemos, compramos casa, esa cosa que tenemos.
0: ¿Y que le guste?
1: Tiene, exacto. ¿Y qué crees? Y a la mitad el Inter dice, no acepto. Y se regresa, no, se cancela todo. Prefiero más el amor de mi mujer que de... Y ya cuando ve, ya el barco ya aparta.
2: ¡Oh!
1: Y se escucha cómo le grita, ¡Demi! Sí, le grita.
0: Wow.
1: Y zócalo. Obviamente en la película no te dicen qué pasa, pero pues se ve qué pasa.
2: Oye, papi, ¿tú qué harías? ¿Qué harías si tienes una pareja en la que quieres mucho y de pronto te hace falta billuyo? O sea, no es que digamos que sea tu historia, ¿verdad?
0: O sea,
2: no estoy tocando esa.
1: Gracias,
2: esos
1: güera.
2: Límites,
1: ya estoy más tranquilo.
2: Así.
1: Sí, ya estoy más
2: no
1: tranquilo.
2: No es que te estoy viendo jodidito.
1: Roto, pero no, ok.
2: No, pero, o sea...
1: Porque tengo calzones nuevos. Ok, ajá.
2: Pero, ¿qué harías? O sea, ¿dejarías que tu mujer se fuera con otro por billuyo?
1: Paso, ya sabes que sí está muy fuerte el tema. Sobre todo porque, creo que ya lo habíamos tocado, ¿no? Los niveles de cuando estás enamorado.
2: Sí.
1: O sea, porque al principio, ya sabes, cuando está todo color de rosa.
2: Ayer hablamos sobre eso.
1: Hablamos de eso, ¿no? O sea, que el amor eterno dura 3 meses,
2: sí,
1: ¿no?
2: Sí, sí, sí.
1: Y si estás en esos 3 meses, obvio dices, ¡no! Sí. ¡No! ¡Nadie la toca! ¡Suélteme! Así, ¿no?
2: Ajá.
1: Pero pasa.
0: Se han contado.
1: Pasan los 3 meses, ya no aguantas que te diga, ay, chiquito. No, a mí no me digas chiquito, a mí me dices animalote, ¿qué?
2: Animalote, animalote, me dices grandote, papá.
1: Mírame.
2: ¡Dejó el burro!
1: Entonces, fíjate, ya cuando estás en una etapa, ¿cómo se le puede llamar? Ya no tanto amor, ya no tanta miel y demás. Podría pasar por tu mente el decir, ay, gordo, es una noche, es $1,000,000, no manches.
2: Yo me le diría, mija, vaya con el señor.
1: Parta con dolor.
2: Pero llega la preocupación, o sea, a la mujer
1: la cruda.
2: En un yate. Sí. No, o sea, la mujer va en un yate, sí. Y a la mujer no sabes cómo la va a tratar esa otra persona. O sea, ¿qué tal si le da lo que tú no le das? Y llega donde
0: pues es que
2: tú
0: le va
2: nunca
0: a dar lo que él no le da.
2: Y llega donde tú nunca has llegado. O sea, la lengua a lo mejor le da besito y llega hasta acá a la garganta.
1: Quiero decir, iba eso a darle decir otro eso uso a la lengua y dice, oh.
2: No, o sea, llega de llegar, sí, sí. Emocionalmente. No sé qué llegada quieres tú pensar, pero, o sea, ¿qué tal si le llega a tu bien mujer? Y realmente tu mujer se ilusiona, se enamora y quiere más, papá.
1: Sopas.
2: Dijo, otra noche. Es más, este es de gratis, 2 por 1.
1: ¡No! Sí está cañón. Te voy a decir una cosa, porque hay muchos factores. Luego, a veces, muchos matrimonios están que truenan porque no tienen lana. Entonces, de repente dices tú, oye, es una salvación. Ay, pues yo cierro los ojos y me imagino que eres tú, gordo. Pero con la lana, ya cambia todo, ¿no? O sea, regresas y, ¿qué crees, mi rey? Ahí está el $1,000,000.
2: Aquí te quedas con tu $1,000,000, yo me regreso.
1: ¿Y por qué caminas así como desorbitada? No, es que el yate se movía mucho.
2: Se movía, vengo mareada.
1: Como te iba diciendo.
2: Es que llegó mareada.
1: Exacto. Por el yate, por todos lados, gordo. ¡Qué poca!
2: ¡Ay! ¡Qué declaración tan más intensa!
1: Se lo dejamos de tarea. A ver qué dice el público. ¿Qué dice,
2: Gaby,
1: el público?
2: No, y en lo que nos llega
0: como
2: llamada.
0: Como dice el papi, yo estoy recientemente casada, yo no lo cambiaría ni por 3
2: años. Ahí está todavía de luna de miel. Ella todavía está de luna de miel. Ella está de luna de miel.
1: Exacto, ahorita. Sí, esperamos, sí, que 2 meses. ¿Cómo te voy a decir?
0: ¡Ey, espérame para fin de año!
2: Yo nomás te puedo decir que ya compré casa, ya compré huevo.
1: Oye, Gaby, ahí te acercas al señor Robert Refle y le dices, don Robert, ¿me aguanta para fin de año? Oiga, no, chavalito, o sea, está buena la propuesta, aguánteme, de aquí a diciembre.
2: ¿De qué diciembre?
1: ¿Qué tanto es tantito? No se agacho, aguánteme.
0: Voy a necesitar para los regalos.
1: Decía mi mamá cuando ves que allá en México está el Melate, que es el sorteo así como que te da mucha, sí, lana, ¿no? Entonces le decían a mi papá, oye, ¿qué haría usted, señor, si se gana el Melate? Y me decía, pagaría mis deudas, ¿de veras? Sí, bueno, hasta donde alcance.
0: Joder, pues
1: ahí está cañón, imagínate. Así pasaría con el Robert Redford. Señor Robert Redford, no, chavalito, aguántame, ¿no? Me voy a endeudar en diciembre, ahí sí necesito esa lana. ¡Vieja! ¡Ponte la pijama que te compré!
0: ¡Que te compré!
1: Aquí, en el Rose.
2: Pobrecito, bueno, papi, ya cuando menos sabes el nombre de una tienda.
1: Ya me lo aprendí. Ya.
0: Dice fuertes declaraciones, papi. Ay, tenemos un audio.
2: A ver.
1: ¿Qué dicen?
4: Hola, papi, bendiciones. Hola, bendiciones. Gaby, bendiciones. ¿A poder complacer con la canción de Camilo Sesto?
1: A ver, cántala.
4: ¿Quién no estrecha una mano cuando te ofrecen algo más que amistad? ¿Quién no ha escrito algo más? Una carta de amor que no se atreve.
2: No, nomás te ofrezco el algo más.
4: Tarde o
2: temprano, la mano no.
4: De Camilo Sesto, y aquí se goza con la poderosa consentimiento. ¡A Wiwis!
1: ¡A Wiwis! ¡Cruz!
2: ¡Ay, ese crucito!
1: Me pusiste la mano y yo te saludé. Banda.
2: Dice, ¿quién no es? No, yo extendí mi mano.
0: ¡Ay, Dios!
1: casi agarras más que mi mano.
0: Ay.
1: Qué bueno que no estás en vivo. Qué bueno que estás en vivo.
2: Pero yo le digo, te ofrezco él algo más, la mano no.
1: Ahí está. Va muy ad hoc el tema que nos pide Cruz con el tema de hoy. ¿Aceptaría usted una propuesta indecorosa? O sea, todos tenemos nuestro precio. Está cañón.
2: Mire, ¿no? Yo creo que a nosotros no nos va a llegar nadie. Eso no va a ser algo nuestra realidad, pero es bonito pensarlo, ¿no?
1: Bueno, a lo mejor no les llega de 1,000,000, pero si les llega de 100,000. No, oye.
0: Que nos diga alguien, pero que ya pasó la etapa del enamoramiento.
1: Exacto.
2: Oye, aceptan, pero ¿no? ¿Eso llegaría a ofenderte? ¿No te llegaría a ofender como mujer?
0: Claro.
2: O sea, ¿qué estás pensando?
0: Pues es que mira, a la vez sí y a la vez no, porque exacto, pues alguien se fijó en ti y te va a dar $1,000,000 por estar contigo, okay, pero pues sí, a la vez.
2: Pero qué peligroso, sí, o sea, ¿qué quieres en esa noche?
0: Y a la vez con la pareja, pues obvio uno tiene que tener empatía, y yo me sentiría mal si mi pareja se va con alguien por dinero.
1: Sí, sí, sí,
2: yo me sentiría bien al día siguiente. Yo me tomaría una pastillita para dormir, déjame tomo primero mi pastilla y luego, ¿sabes qué? Te contesto, sí,
0: una pastilla que dé de demencia.
1: Esperas como los Reyes Magos. Abajo del árbol llega el millón de dólares. Ah, ya llegaron.
2: Sí. Ah, sí, ya llegaron. Ya me despierto.
1: ¿Sientes okay feo?
2: No. No, nomás es decirle, bienvenida a tu casa, una casa de millonarios.
1: No manches. Ya sabes, los tiras en la cama,
2: ¿sí?
1: ¿No?
2: Ay, sí.
1: Todos los dólares.
2: Ay,
1: sí. Pero mira, te voy a decir una cosa. El chiste de la película es
0: y ya
1: que
0: no volvemos a hablar del tema después de después de ese milloncito, ya no nos
1: borremos lo que pasó. De hecho,
2: pero si hablamos del tema, va a ser en París, en Londres, en donde. No, o sea, más ahí, vale. Si vamos a hablar de un tema así, que sea en París. Si no.
1: De hecho, tienen que ver la película. Ajá. Porque de eso habla. Propuesta indecorosa. No. De hecho, fíjate, lo curioso de la película es que te ponen a Robert Redford. O sea, no te están poniendo cualquier güey.
0: Ay, ay, ay.
1: Imagínate, güey, que dices, ah, este me encanta. No.
2: Pone al papi.
1: Llega el papi.
2: Pone a la abuela. No, hombre, pues le doy $10 y me trae el cambio, por favor.
1: Esta película, obviamente, era de sus mejores momentos de Robert Redford. O sea, imagínatelo con Smoke, de por sí, que es galán. Imagínatelo acá, y todavía le sonríe y le dice, tranquila, aquí no va a pasar nada que tú no quieras.
0: Ay,
1: y la Demi Moore así como de, no, papi, ¿cómo que no? Tranquila, güera, aquí no va a pasar nada que tú no quieras.
0: ¡Ay!
1: Y yo así, qué bueno que no está la cámara, si no imagínate.
2: Oye.
1: Y yo, ¿ya viste?
0: Ay, entonces no.
1: Y no es mi cartera.
0: Se pasan.
1: No, sí, la verdad es que sí está cañón, porque en la misma película, ya no quiero spoilear, pero te narra qué pasa con esa relación después de.
0: Oh,
1: están llenos de lujo, de millones de dólares, pero no superan esa noche. Es algo.
0: Es que sí, un millón es un millón.
2: Pero manches, como quiera lo va a hacer, en cualquier momento le va a poner los cuernos y va a ser de a gratis.
1: Y de a gratis, y le va a costar.
2: Aquí hay muchas que los traen de a gratis. Y yo digo, o sea, de perdido que te den el milloncito, que valga la pena. Que los traigas puestos.
1: Pero como dice Gaby, es difícil aceptarlo.
0: Sí,
1: o sea,
0: claro.
1: Uno que o sea, en el pues papel, aquí vale. Al revés, ¿no? O sea, dicen, sí, a ver, que tu galán con el que estás enamorado te la haga.
2: Mira.
1: Te quedas. Y que te diga, mira, es una es modelo, buena, sí. Es Sofía Vergara. ¿Ella eso qué? Es Sofía Vergara y nos va a dar $1,000,000, Gaby, por favor.
2: Mejor con la Chupito me duele menos.
0: Ay, grosera. Ah, no,
2: me Chupito. Han dicho que pero Chupitos.
0: Si la Chupitos va a soltar el millón, pues vamos.
1: Y si le hace honor a su nombre, mejor. Bueno.
2: Oye, pero fíjate, mira, a cómo están las cosas y a cómo ahorita todo el mundo le ponen los cuernos a todo el mundo.
1: Que está de moda.
2: Yo prefiero sufrir.
0: Ay, güera, no todo el mundo a todo
2: yo
0: el mundo.
2: Yo prefiero sufrir de amnesia con $1,000,000 con cuernos, sí, que hacerme taruga sin nada.
1: Y sin $1,000,000.
2: Y sin $1,000,000 y cargar los cuernotes. Tienes que se me va. Es más, que la cabeza se me va del lado o hasta de frente, fíjate.
1: Sí, ya te vi. Pero te voy a decir una cosa. Pero te voy a decir una cosa.
2: No es cierta, no es cierta.
1: Esa es tu postura de ahorita. O sea, no, imagínate,
2: o sea,
1: que tuvieras.
2: Esta.
1: Ay,
2: ¿cuál postura? Esta. Cualquiera.
1: Vamos a imaginarnos, güera, que tienes

0: O sea, no sabes que vas a necesitar el dinero el resto de tu vida. Cuando tienes 18, lo único que quieres es vivir la vida loca.
1: ¿Por qué haces así? Ah, ya entendí.
2: Está remando. Oye,
1: remando, oye, remando.
0: Vivir
1: remando.
0: La vida loca. Porque tienes 18 años.
1: No sé.
0: O sea, en ese tiempo no vas a pensar que tienes necesidades.
2: De un millón de dólares.
0: Que tienes que pagar miles por el resto de tu vida.
1: Max,
0: todo lo que quieres es toin, vivir. Toin.
1: Ya vi. No. Todo lo que quieres es toin. Híjola, sí está cañón. Es un tema bastante amplio, porque muchos sí como están en tu postura. Otros están como con Gaby.
0: ¿En cuál,
1: que no.
0: ¿En cuál postura?
1: Pues la que venga primero la lana. ¿Qué dices tú arriba y yo abajo? ¡No! Espérate.
2: ¿Qué dices tú que te haces la ciega sorda o muda?
1: La ciega sorda y sorda muda. Sí está difícil, porque como bien dices, uno como hombre diría, ¿y si le gusta más? ¿Y si se enamora de...?
0: Es porque estás enamorado de ella. Tú dices, sí, tiene que ver mucho a qué tiempo. Pues si ves, mira a Gaby con sus ojos de enamorada que tiene.
1: No, sí.
0: No, ahorita ni el millón de dólares agarra, ni 2 millones de dólares agarra.
2: Por eso te estoy
0: diciendo
2: que ahorita
0: si
2: no.
0: Si te lo compran, Gaby, y te dicen, ¿sabes qué? Préstamelo una noche. Te compro casa, te compro una camioneta nueva, Gaby, lo que traes. Fíjate lo que traes, Gaby. Necesitas guardarropa nuevo. Ir a París.
1: A Pauís.
0: Sí, ¿y tú qué vas a decir?
2: No.
1: No, ahorita no. No, ahorita no, Gaby.
0: Ni siquiera un pedacito.
2: ¡Uy, no!
1: ¡Mira! No más la.
0: No más la. ¡Pedacito de enfrente!
2: No.
1: Sí, no, la atrás, pues qué. Es que ese no cuenta. El chiste es el de enfrente.
2: ¡No!
1: Sí, ¿y tú, papi? Cañón. Híjola, pues. Yo me inclino más a tu postura, güera. Es que pasan los años.
0: Sí.
1: Y de repente tú dices, sí, es que tristemente pues te pueden poner el cuerno y no recibes ni un dólar.
0: Es que a la gavita le quedan 10 años, sí, más o menos. Para llegar a nuestra edad, para decir,
1: exacto.
0: Es cierto.
2: Ay, amiga.
0: Es cierto. Gaby, o sea,
1: ahí vas.
0: A la edad de estos, yo ya debería de vivir cómodamente y no que va a llegar toda jodidita por no aceptar a tiempo. Sí,
1: nos ve la gaviota así. No, así no quiero llegar. Entonces, ¿dónde está el señor Robert? ¿Dónde está el señor Robert? Bueno, don
2: mejor
1: Robert.
2: Si me quieren endeudar antes de diciembre.
1: Bueno, don Roberto. Bueno.
0: Oye, lo que dicen aquí. Dice, sí, güera, con amnesia y millonaria sí funciona. Sí, así. Yo así me quedo con amnesia.
1: No, sí está
0: millonaria,
1: cañón, ¿eh?
0: O sea, pero.
2: Es que es como te digo, la gente que ya está, ya pasó esa etapa, como dice del papi, del enamoramiento, que hable y diga, si están necesitados, ¿ustedes lo harían?
1: Híjola.
2: ¿Venderían al marido? Digo, prestarían al marido.
1: Lo venderían. Allá venderlo.
0: Yo no me lo estoy rentando.
2: ¿Rentarías por eso?
0: Mira, a mí, si quiere que me dé el millón de dólares y que se lo lleve. Que se lo lleve. Que no lo traiga para atrás.
1: Tú quieres el millón de dólares, te quieres librar de peso, güera. Te quieres librar de peso, ya me
0: no,
1: di cuenta.
0: No, sí, porque me voy a hacer la lipo después de eso. Pues claro, obvio. ¿Qué no me haría? ¿Qué te harías con un millón de dólares, papá?
1: No,
0: ¿qué te
1: manches,
0: harías?
1: ¿Qué me haría?
0: Dime,
1: yo
0: haría.
2: Desaparecería.
1: Te voy a decir una cosa. Me dejaría de llamar el papi y ya sería la mami. Y luego ya pruebo y yo, no, y ya me regreso al papi. Pues
0: con tanta lana te puedes.
2: La mami.
1: Más bienes. ¿Sabes qué no me gustó? Ahí me dolió.
0: No, mejor no. ¿Qué haría? O sea, la lipo.
1: No,
0: y luego levantaría las situaciones difíciles. Eso me sirve para levantarme mis situaciones
1: ya
0: difíciles.
1: Sé.
0: Pero espérate, también, ¿qué haría? Yo le sacaría a Filito a los cuernitos. Para que se vean más bonitos. Porque claro, como quiera los traigo. Nada
1: sí,
0: más, mira, bien puliditos. Y vería que le dieran una pulidita.
2: Ay,
0: a que se vieran brillositos. Es más, hasta a que le pongan glitter.
1: Con un millón de dólares te los cambias hasta por unos de porcelana. Lana,
0: sí,
1: no, espérate.
0: Sí. Es más, me voy a África y traigo dientes
2: okay, pues,
0: de elefante.
2: Ok, pues ya me convencieron, está bien.
1: Bueno,
2: sí.
1: Don Robert. Le paso a la gaviota. Sí. Sí, don Robert, no cuelgue. Bueno, ya
0: pero,
1: colgó, hombre, ya no. Nos está oyendo, dice que ya no.
0: ¿El marido de Gaby para don Robert?
1: Ah.
0: Oye, sí. También depende de para quién.
1: No, pues sí.
0: Oye.
2: Don Robert, con mi marido no se meta.
0: ¿Lo que quiera con mi marido contigo?
2: Don Robert, Te voy a decir, no volteé a ver a mi marido.
1: Pero el que quiero es a tu marido, Gaby. Yo ustedes me entienden.
0: A tu marido.
1: Ustedes me entienden qué quiero ahora.

0: pedacito.
1: Eso era con Demi, ahora quiero con el marido de Gaby. Ya cambié, ya cambié.
0: Cambia con el tiempo, ¿ves? 15 minutos de tema y la nena cambió.
2: Don Robert.
0: El tiempo hace que la gente cambie, ¿lo ven?
2: No, con,
0: ya cuando con amigos como nosotros que te hacemos ver tus necesidades a futuro, Gaby, ¿para qué necesitas más?
1: Imagina su marido va a decir:
2: agradecida con Dios.
1: Mira la güera y el papi, ahora me salieron más chidos.
2: Ya van a ser mis best friends.
1: Pero nos está oyendo y va a decir: $1,000,000, compañero. Un millón. No, más es un millón.
2: Somos tres.
1: Yo sí pediría comisión, ¿eh? Oye, ¿y tú por qué? No, pasar el tip. No, no cualquiera pasa el tip. Entonces,
0: yo, un 10% como ya. Buena amiga, yo le diría a Gaby: sí, lo que. Yo, es más, yo te quitaría esa difícil situación de tus manos. Ay. Yo con mis propias manos.
1: Ay, caramba,
0: me sacrificaría.
1: ¿Cómo sufre?
0: Con buena. Ese hombre tan guapo.
1: Sopa.
0: O sea, yo le diría: aquí estoy, papacito. Aquí estoy,
1: ni modo.
0: Yo sufro por ella.
1: Date, Robert.
0: Yo me sacrifico por esa mujer que tanto quiero.
1: Pero me encantó el date, Robert. Date.
0: Sí. Híjale. Date.
1: Date, chiquito.
0: No te des. Espérame, ahí voy.
1: Chiquito papá, date. Pero pues ahí está. Bueno, ese es en el caso, ese es en el caso remoto de una propuesta macro indecorosa, ¿no? Pero para otras cosas, o sea, para unas transitas, ya sabes, para algo así como que.
2: Eso sí no.
0: Para unas trencitas ya ni me el pelo, mijo.
1: Tranzas chiquitas.
2: Mejor me voy a la barbería. Me hagan las trencitas.
1: No, tranzas, no, tranzas.
0: ¿Para unas tranzas como cuáles?
1: Pues no sé, o sea, a lo mejor aquí un
2: para
1: ejemplo.
2: Para sobornar a alguien.
1: Ajá, no, sobornar a alguien. O sea, realmente que tú tienes el chance, se me ocurre. Eres la encargada, a lo mejor, en la entrada de un antro, se me ocurre. Y sabes que, no sé, tienes que dejar a todos 10 minutos para que se vea mucha gente. Ajá. Y llega un amigo y aquí te da tu corte y no sé, gacho, méteme.
2: Ay,
1: o
2: no.
1: Un conocido.
2: Por esa parte, no.
0: ¿Por dinero? Sabe, ¿por dinero que meta a alguien?
2: Que me deje, no.
1: Es un ejemplo.
0: En el cuarto de alguien que esté dormida o...
1: Ah, no lo había pensado. Yo hablaba de entrar al antro, pero mira, a ver, me gusta tu postura.
0: Oye, ¿te has surgido cuánto? Echa para acá y ya. Ahorita tengo contactos aquí.
1: Ay,
0: de algunas que también andan en urgimiento.
1: A ver, te voy a dar un billete.
0: Y lo que cobro allá, ya hice mi día, hoy no trabajo.
1: Un billete. Y te pido discreción, ¿ok? Esto. Ok, ¿cómo estoy diciendo?
0: Pero tiene que ser a oscuras.
1: Ah,
0: con la luz
1: me da
0: apagada,
1: risa.
0: Porque no se pueden ver.
1: No. Ni qué tal si me sale que a la mera hora. Hola, ¿cómo te llamas, Raquel? No, Roberto. No.
2: Robert.
1: Ahí viene.
2: Ya le cambiamos de nombre de Don Noé a Robert.
1: Y luego es cubano. Usted quería el $1,000,000. Papi. Mira, cosa más grande.
0: ¡Qué cosa más grande!
1: Mira, ay, ¿dónde no me ha pegado el sol? Mira nomás.
2: Ay.
1: Yo creo que... A ver, a mí no me la pegan. Yo creo que todos tenemos un precio. Punto. Todos tenemos un precio.
0: Todos tenemos un precio. Sí. Lo malo es que no nos han llegado.
2: Todavía no nos llegan.
0: O sea, no hay ninguna... Déjame ver mis inbox. No se ve ninguna propuesta todavía. O sea, si van a llegar... También, si llegas con poquiteces, pues tampoco. O sea,
1: bueno, cada quien le entra de acuerdo a su alcance.
0: Sí. Tiene que tener...
1: ¿Tener qué? No hagas pausas.
0: Una buena propuesta. Ah. Si me llega con $10,
1: pues, que
0: todavía va a querer la feria.
1: Tiene que tener. Pero sí está cañón. Hubiera sido bueno que el público que nos diga si les han llegado el precio en algo.
0: Pues,
1: yo creo que sí.
0: Okay. Si ahorita le quieren llegar el precio al papi, déjenme les digo que anda de free.
1: Anda de free,
0: no es surgimiento, nomás que hoy quiere dar el especial de 2x1.
2: Lo que la güera quiso decir que está disponible.
1: Exacto, o sea, me pueden llevar a pasear.
0: Sí, les está dando el especial de 2x1. Usted nomás llame.
1: Darle de comer a los patos ahí en el lago.
0: Sí, oye, yo conozco a ti de amigo y luego conozco como unas tres amigas que andan en la misma situación.
1: ¿De veras?
0: Pero no puede ser juntas.
1: Pásame
0: el
1: teléfono.
0: Una en la mañana. Una a las 9, otra a las 10 y otra a las 11.
1: Bueno, está bien.
0: ¡Ay, no!
1: ¿Viste qué difícil soy? Oye, no, tenemos aviso parroquial. Hoy voy a estar dando el cheque. El Check en Burger Chevrolet. Ahí vamos a estar a las 12 del día.
0: ¿En serio?
1: Nos vamos a conectar con el mismísimo y ponderado Pepe.
2: El Pepe.
1: Exacto. Para anunciar la entrega del cheque, por fin, ya llegó el cheque. Lo habían mandado a México.
0: Arturo Hernández. Es que se fue el primo, tuvieron que mandarlo a México a que él lo firmara, porque no lo firmó.
1: Le echó la firma
0: y le puso el sello. Y recuérdate que allá no hay papel de baño.
1: No.
0: Entonces tuvieron que mandar otro.
1: Un sello. ¿Postal? ¿Quién sabe?
0: ¿Verdad?
1: Un
0: sello postal.
1: Pon tú que sí es postal. Y ahí está el sello. Entonces, hoy va a ser la entrega.
2: Arturo Hernández, ya sabes lo que tienes que hacer, ¿eh?
1: Cuando te digan, este cheque es rascahuele, no les hagas caso. No. Tú vas derechito y lo cobras, no estés buscando.
0: Lleva guantes.
1: Oye, tiene aquí el sello de agua, no es agua. Ya, árale, vámonos.
2: Oye, tenemos comentarios por acá, dice, todos tenemos un precio, pero pues la verdad, no para mí. Mi Robert es mi pareja, todavía fuera el papi, bueno, lo pensaría, pues sí, fuertes declaraciones.
0: ¿De quién? ¿De quién?
2: Maramoso.
0: Ay, Mara. Pues yo también lo diría así, porque estoy más al alcance del papi que de...
1: Que de Don Robert.
0: Que de Don Robert. Yo también lo diría así, o sea, hay que ser realistas.
1: Robert.
0: Me gusta, Mara. Eres sincera, eres realista.
1: Muy bien, Mara, tú movean.
0: Pero igual, el papi te dará $10, el otro te va a dar 1,000,000. O sea, hay que checar la mercancía, no vayas a que compren como tabletas de marca Patito.
2: No, hay que checar.
0: Y no te compran la Samsung.
1: La Samsung.
2: Nena, hay que checar
1: las desechables. No, me acordaron de un chiste muy bueno. Está una pareja, ¿no? Y de repente están viendo la tele y, oye, mi amor, sí, gordo, vamos a sincerarnos, ¿no? ¿A ti quién te gusta de los acá? ¿Tú a quién te darías? Gordo, ¿qué cosas dices? Ya, se confía conmigo, dímelo. Bueno, pues mira, Brad Pitt me encanta. Brad Pitt, sí, muy bien. ¿Y a quién más? Y a Don Robert, a Robert Redford, sí, cómo no, también. Muy bien. ¿Y tú, gordo, a quién? ¿A qué artista? ¿A Karol G? No, yo a la vecina. Se acabó la plática. Oye, pues él también, el otro es bien sincero. Sí, yo que no está pensando Dios en Karol G. No, que no, la vecina.
0: Es mucho que ahí tú tienes que decir, no, mi amor, yo a nadie. Mejor sigue en tu pensamiento, porque la otra cada vez que va a la vecina, no,
1: ya
0: pobre.
1: Valió gorro, sí.
0: Pobre.
2: Dice por acá Osvaldo Zavala, yo me rento solito, chicas, nomás me tratan bien.
1: Don Robertcito.
0: Espérate, ¿él se renta?
2: Sí.
0: Nosotros no estamos pagando. Sí, estamos pidiendo que nos paguen, hijo. O sea,
1: ponte a chambear, póngase a jalar.
0: Hágase un, ¿cómo se llaman esas páginas?
2: OnlyFans.
0: Un OnlyFans, si quieres sacar lana. Porque aquí el programa es de nosotros. Nosotros estamos tratando de vendernos nosotros. No queremos otro más.
1: Aquí en Estados Unidos dicen, hazte un OnlyFans. Y allá en México, hazte una jalea.
2: Oye, dice, no importa si sin dólares, el papi es el papi. ¡Ay! ¡Cálmate, Mara!
1: Te digo buena.
0: Es que esa trae otra buena necesidad y no es de dinero.
1: Güera, me tienes aquí al lado. Mira, güera. Me voy a empezar a jalar el otro bigote. Del otro lado, no pienses mal.
2: Y ya se nos terminó el día.
0: Mira, yo soy clienta de la Gaby. Me tiene bien surtida. No necesita.
2: Ya ves.
1: No, está bien. Ahí está. ¿Te acuerdas?
0: Ahí está.
2: Ahí está.
1: Las voy a extrañar. Ay, pero bueno, entonces.
2: ¿Qué cosas?
0: Más
2: qué
0: cosotas, te vas a extrañar a mí que a Gaby.
1: No, a las a dos. Mí, no, a las mí cuatro. Más, a las ocho.
0: Más a mí, porque a Gaby la vas a ver remotamente. Por el.
2: Pero no es lo mismo por cámara que en persona.
1: Exacto.
0: Pero a mí no me vas a ver por ningún lado.
1: ¿Cómo no? Te he visto hasta por donde. Hablas tú a futuro. Perdón, güera. Pues es que también te pones y yo ahí. Y yo, bueno.
2: Y con eso nos vamos con todo el sentimiento.
0: ¡Pásame el bra! ¡Ya me voy!
2: ¡Pásame el bra!
1: ¡Don Robert!
2: ¡Ay, Bueno, tenemos una cita el día de mañana a las 6 de la mañana para que se avienten el mañanero con la gaviota y el cotorreo después de. Recuerden que Dios sea nuestra guía por el resto del día. Hasta mañana, nos vamos con todo el sentimiento mexicano.
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5: ¿Qué tal? ¿Cómo le va? Mi nombre es Juan Arango y estas son las noticias de la hora. Al menos dos estados reportan ciberataques a sistemas de agua. Buscan a dos mujeres y un niño que desaparecieron durante un paseo de flotadores por un río de Michigan. Al menos dos estados de Estados Unidos reportaron ciberataques contra sistemas de agua potable y aguas residuales, según informó CBS News. Investigadores federales sospechan que los ataques podrían estar relacionados con piratas informáticos respaldados por Irán, aunque hasta el momento no existe una atribución oficial. Entre los estados afectados se encuentran Michigan, Minnesota, Georgia, Nueva Jersey y Dakota del Sur. En Minnesota, más de 30 sistemas comunitarios de agua potable registraron incidentes después de que los atacantes obtuvieran acceso remoto a equipos que controlan bombas, válvulas y la presión del agua. Algunas empresas de servicios públicos perdieron la capacidad de operar esos sistemas de manera remota y tuvieron que recurrir a controles manuales para poder mantener el servicio. Las autoridades aseguraron que la calidad del agua potable no se vio comprometida, aunque sí se registraron fallas operativas temporales y pérdida de funciones de monitoreo. Uno de los casos más relevantes ocurrió en Georgia, donde un ataque cibernético contra la autoridad de agua del condado de Clayton redujo la presión del sistema y obligó a emitir un aviso para hervir el agua a unos 300.000 usuarios del área metropolitana de Atlanta. El servicio fue restablecido horas después, mientras las investigaciones continúan. 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
5: La UEFA reiteró que sus federaciones miembros mantienen la posibilidad de boicotear las competiciones organizadas por la FIFA, incluida la Copa del Mundo, pese a las disculpas públicas de Gianni Infantino. La FIFA reconoció que se cometieron errores en su plan para vender participaciones comerciales del Mundial y reafirmó su respaldo al presidente tras una reunión de su cúpula directiva en Rabat, Marruecos. Sin embargo, las asociaciones europeas sostienen su postura y aseguran que por ahora no ha cambiado su decisión. Soy Juan Arango y estas fueron las noticias de la hora.
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0: cálmate. Siempre me altero cuando escucho ese intro. Sí, ya me di cuenta. Saludo a todos y a todas de un solo golpe. Órale. Hola, Jones. Oye, ¿por qué nunca vienes cuando está la güera y la gaviota? Bueno, papi, haríamos mal cuarteto.
1: ¿Por qué?
0: Tú eres goloso.
1: Ay, sí. ¿Y tú?
0: También.
1: Entonces,
0: no te dejaría ni una viva.
1: Y una viva. Ay, Omerit, saluda a todos y a todas de un solo golpe, órale.
0: Hola a todos.
1: Eso, 9 de la mañana, 32 minutos. Hoy viene el doctor José Guillermo Cortés.
0: ¿Viene la cabina?
1: Sí. Eso. Así que no se pierda usted la oportunidad de tener, obviamente, la oportunidad de escuchar esta entrevista que vamos a tener al rato. Fíjate que es muy interesante, ¿eh? Todo lo que se refiere a salud.
0: ¿Por qué, papi?
1: Ah, porque es algo que nos mueve. Seamos ricos, seamos pobres, seamos altos, güeros, morenos. Escuche, pues, la salud es para todos. Entonces, son temas que definitivamente nos llaman la atención. Y qué bueno que venga el doctor a platicarnos un poquito de todo lo que tiene la medicina natural para nosotros.
0: ¿Es el tratamiento más barato?
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0: ¡No manches! Ni en México.
1: Ni en México te cuesta eso, definitivamente. 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
0: o pasado.
1: Exacto. Así que no se pierda a continuación la entrevista con el doctor José Guillermo Cortés aquí en La Poderosa. Mientras, vámonos con avisos parroquiales.
0: Tú dime, papi. Dime, ranita, yo brinco.
1: Así de plano.
0: A Wiwis.
1: No sé si creerte.
0: Oh, tú pregúntame.
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0: Chiquita, las dos, cuando quieran.
1: ¡Cálmate! Homero, por favor, ¿por qué es así? O sea, en lugar que digas qué rico sazón y demás.
0: Bueno, también.
1: Eso es lo peor. Oigan, y también tenemos otro aviso parroquial, ¿no?
0: ¿De plano, papi?
1: Sí.
0: ¿De qué vamos a hablar hoy?
1: Ah, pues ahorita toca del mundo del espectáculo.
0: Órale.
1: Me está preguntando que qué va a pasar al ratito a las 12. A las 12 vamos a estar precisamente en Burger Chevrolet, ya con nuestro ganador.
0: El buen Hernández,
1: que se ganó por fin este cheque que tiene obviamente La Poderosa y los amigos de Burger Chevrolet de $933 por haber sido el ganador del mes pasado. Ya sabes, de estar atinándole a las adivinanzas,
0: a los chistes,
1: a todo. Así que el buen Hernández hoy se pone la del Puebla, ¿eh?
0: De plano,
1: claro. Así que ya sé las sábanas. Lo único que tienen que hacer ustedes es disfrutar este enlace que tendremos con el buen Pepe.
0: ¡El chalón!
1: ¡Oh, contigo! ¡El galán!
0: ¡Chalón! ¡Oh!
1: Al ratito, pasaditas de las 12. Cáiganos en Burger Chevrolet. Ahí va a estar Homerito.
0: ¡Y va a estar el papi!
1: Claro, y nuestro ganador. Ahí estaremos dando ese cheque tan cotizado,
0: tan esperado por él.
1: Pues sí, nosotros también, por darlo, porque pues ya nos habíamos tardado un poquito, pero mira, ya salió todo bien. Bendito sea el Señor.
0: ¡Aleluya!
1: ¡Aleluya! Bueno, ¿y qué otra cosa tenemos?
0: No sé, papi, una flojera.
1: Ah, contigo, de veras. Tenemos más avisos parroquiales, rápido, porque tenemos también que dar notas del espectáculo.
0: ¿Del qué?
1: De la farándula.
0: ¿Dijiste espectáculo?
1: Ya, por favor. Perdóname una, ¿no?
0: Oye, Salome,
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0: 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Sí, luego dices una cosa y luego no.
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1: Eso. Bueno, pues ahí está la información. Y bueno, vamos a ver, ¿qué tenemos del mundo del espectáculo?
0: Nada, papi. Todo está como siempre. Adiós.
1: ¿Cómo adiós? Ven acá. ¿Por qué te quieres ir?
0: Ya, papi, yo quiero entregar ya el cheque.
1: Sí, ya sé, qué emoción. La verdad es que gracias a todos los que participaron. Y nada más hubo un ganador, que fue el buen Hernández, ¿no?
0: ¿Arturo o Alejandro?
1: Arturo Hernández. Así es, pero bueno, a ver rápidamente, ¿qué tenemos del espectáculo?
0: Déjame ver, papi, ya todos lo dimos.
1: De plano,
0: así somos.
1: A ver. Mira, Brad Pitt sigue siendo nota, ¿eh?
0: ¿Qué?
1: Fíjate nada más. Brad Pitt confesó que lleva 7 años sobrio.
0: ¿Cómo?
1: Sí, antes chupaba hasta...
0: ¿Prestado?
1: Sí.
0: ¿Hasta botellitas de mi colonia?
1: Sí. Por lo visto, Brad Pitt confesó haber recaído en el alcohol tras 7 años de sobriedad. Y él comenta, no, es bueno para mí.
0: No, pues, tampoco para mí.
1: ¿Por qué?
0: No sé.
1: El protagonista de Fight Club explica que dejó atrás la abstinencia total y ahora se permite algunas copas, siempre bajo control y con una postura responsable para no recaer.
0: ¡Ah, míralo! Por eso me caía bien. Éramos de la misma rodada.
1: Sí, ya vi. Después de mantener la sobriedad durante 7 años, Brad Pitt ha decidido volver a consumir alcohol, aunque asegura que lo hace con moderación. Este actor reveló este cambio durante una conversación con Square, donde ofreció una copa de vino al entrevistador y aclaró que él también estaba bebiendo de nuevo.
0: O sea que ya volvió a recaer.
1: No, pero dice que ahora ya, con prudencia.
0: Ay, que me la presente.
1: ¿A quién?
0: A Prudencia.
1: Qué tonto eres. Pitt explicó que tras un largo periodo alejado del alcohol, ahora lo consume de una forma más contenida. Con un gesto enfático, el actor matizó:
2: me confié un par de veces, me dije, sí, no es bueno para mí, no en grandes cantidades.
1: Y bueno, pues el intérprete de 62 años detalló que puede tomar algunas copas de vino, pero evita los excesos y se obliga a mantener una actitud profesional frente al consumo.
0: Mira, como yo,
1: sácate que, como tú todo el tiempo estás tomando. En el 2017, Pitt había contado con GQ que no recordaba un solo día desde que dejó la universidad en que no hubiera bebido, fumado marihuana o incluso utilizado alguna sustancia. Reconoció entonces que su afición al vino lo había llevado demasiado lejos. De hecho, 2 años más tarde, relató a The New York Times que asistió durante 1 año y medio a un grupo de recuperación de Alcohólicos Anónimos exclusivo para hombres. Incluso en el 2020, agradeció públicamente a Bradley Cooper por su apoyo para lograr la sobriedad.
0: No manches, tanto estaba así afectado.
1: Así es.
0: ¡Qué horror!
1: Así es esto. No, pues qué fuerte, ¿no? ¿Quién diría? Y dice Brad Pitt: vi a todos estos hombres sentados siendo francos y honestos de una manera que nunca había escuchado. Esto lo dijo en The New York Times. Era un lugar seguro donde no te juzgaban y por lo tanto uno mismo tampoco lo hacía. Fíjate nada más. La gota que derramó el vaso fue en el momento que cambió para siempre la vida de Pitt, que llegó en el 2016 tras su separación de Angelina Jolie. De hecho, la actriz solicitó el divorcio poco después de un altercado ocurrido en un vuelo privado familiar. Según documentos judiciales, Pitt tuvo una discusión violenta con Jolie y fue acusado de comportamientos verbales, físicos hacia ella y uno de sus hijos. Todo esto bajo la influencia del alcohol.
0: ¿Andaba bien, jarra?
1: Yo creo que sí. En una demanda presentada en el 2024, los abogados de Jolie afirmaron que el actor había sido abusivo con varios de los niños. Pitt negó todas las acusaciones y fue absuelto por el FBI y el Departamento de Servicios para Niños y Familias de Los Ángeles, pero el incidente lo obligó a confrontar sus propios límites.
0: ¡Sale!
1: De hecho, en su misma entrevista con Square, el ganador del Oscar también confesó haber pasado un momento de su vida muy complicado en el que consideró el suicidio.
0: ¡Ah, eso lo contamos ayer!
1: Sí, ya vimos por qué. Aunque no dio detalles sobre el punto en el que estos pensamientos invadieron su mente, compartió que fueron problemas familiares lo que generaron mucho dolor.
0: ¡Sale!
1: Fíjate nomás todo lo que pasó Brad Pitt desde ese rompimiento con Jolie, perder a sus hijos y bueno,
0: se tiró como yo, al chupe.
1: Hijo, como tú. ¡Sáquese que tú eres más borracho que Pitt!
0: ¿De pleno?
1: Sí. Bueno, oye, vamos con más Avisos parroquiales. Sí, papi. A ver, vamos a ver. Vamos a ver. ¿Qué tenemos por acá? Una flojera. Ah, hoy contigo. 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
1: Eso es todo. Oye, y para aquellos que tienen en este momento frío, calor,
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1: 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Y bueno, ya estamos por acabar los avisos parroquiales, ¿no?
3: Y también, papi, ya tenemos que pasar a las complacencias.
1: Sí, tienes razón. A ver, vámonos con los últimos ya, porque si no, no nos va a dar tiempo.
3: Nunca te da tiempo de nada, papi. Llévame a pasear.
1: Ya se acaban nuestros días de pasear, no puede ser. 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

0: la de Hombre Araña, Hombre Araña, mira, es un Hombre Araña. Nadie quiere escuchar esa, Homero. Oh, pensé que les gustaba a todos. A nadie le gusta. Vámonos con esta canción que nos pide el buen Fer y regresamos. Recuerde, está escuchando usted esto que es el dúo mañanero. Exacto, a través de la poderosa consentimiento bien mañanero. Mándeme su WhatsApp 946, le ponemos la que quiera. Y a continuación, el doctor José Guillermo Cortés. Vámonos. ¿A dónde, papi? A escuchar a Canales.
1: Ah, sí, cierto. Hombre de 14 años, como yo.
0: Sí, como no.

0: baila, papi.
1: No, no sé bailar.
0: Se nota. Oh.
1: Oye, por acá tenemos otra complacencia. Mira, nos pide Mara esta de la MS.
0: ¿Cuál, papi?
1: Es la de Solo Converte.
0: Ah, esa es buena canción.
1: ¿Te la sabes?
0: No.
1: Pero es buena canción.
0: Sí.
1: Órale, pues. 9:49. Está usted escuchando
0: Maldú Mañanero.
1: Aquí en La Poderosa, con sentimiento.
0: Bien mañanero. Papi. Nos echamos un mañanero. No. Anda, te va a gustar, chiquitín. Estás de suerte.
1: No, ¿qué?
0: Ven.
1: No.
0: Ven.

0: Vamos a una pausa y regresamos con más, con el dúo mañanero. No, espérate, papi, hay más canciones. No, ya no hay canciones. ¡Ay, diablos! Yo quería trabajar menos. Bueno, ya estás. Vámonos, volvemos en esto que es el dúo mañanero. Ya saben, ahí viene el doctor José Guillermo Cortés. Se la va a pasar a usted de pelícanos. ¿Con la información o con el doctor? Con ambas. Volvemos, ahí contigo.
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4: ¿Qué tal? ¿Cómo le va? Mi nombre es Juan Arango y estas son las noticias de la hora. Al menos dos estados reportan ciberataques a sistemas de agua. Buscan a dos mujeres y un niño que desaparecieron durante un paseo de flotadores por un río de Michigan. Al menos dos estados de Estados Unidos reportaron ciberataques contra sistemas de agua potable y aguas residuales, según informó CBS News. Investigadores federales sospechan que los ataques podrían estar relacionados con piratas informáticos respaldados por Irán, aunque hasta el momento no existe una atribución oficial. Entre los estados afectados se encuentran Michigan, Minnesota, Georgia, Nueva Jersey y Dakota del Sur. En Minnesota, más de 30 sistemas comunitarios de agua potable registraron incidentes después de que los atacantes obtuvieran acceso remoto a equipos que controlan bombas, válvulas y la presión del agua. Algunas empresas de servicios públicos perdieron la capacidad de operar esos sistemas de manera remota y tuvieron que recurrir a controles manuales para poder mantener el servicio. Las autoridades aseguraron que la calidad del agua potable no se vio comprometida, aunque sí se registraron fallas operativas temporales y pérdida de funciones de monitoreo. Uno de los casos más relevantes ocurrió en Georgia, donde un ataque cibernético contra la autoridad de agua del condado de Clayton redujo la presión del sistema y obligó a emitir un aviso para hervir el agua a unos 300.000 usuarios del área metropolitana de Atlanta. El servicio fue restablecido horas después, mientras las investigaciones continúan. 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
4: La UEFA reiteró que sus federaciones miembros mantienen la posibilidad de boicotear las competiciones organizadas por la FIFA, incluida la Copa del Mundo, pese a las disculpas públicas de Gianni Infantino. La FIFA reconoció que se cometieron errores en su plan para vender participaciones comerciales del Mundial y reafirmó su respaldo al presidente tras una reunión de su cúpula directiva en Rabat, Marruecos. Sin embargo, las asociaciones europeas sostienen su postura y aseguran que por ahora no ha cambiado su decisión. Soy Juan Arango y estas fueron las noticias de la hora.
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0: Vete para acá, Homerito.
1: ¡Ay, qué emoción! Está el doctor aquí en cabina.
0: Así es. Doctor, qué gusto saludarle. ¿Cómo está usted? Muy buenos días.
2: ¿Cómo anda? A ver, un poquito, no tengo retorno aquí.
0: A ver,
3: ahora, ahora sí estamos bien.
1: Papi, no le saben. No,
0: contigo, Merito. No, siempre me anda quemando.
3: Estamos aprendiendo
0: el uso aquí.
3: Un gusto saludarte, mi estimado Michel Homerito. Es que ayer estuvo desde temprano en despecho, ¿no?
0: Uy, ¿qué tal, eh? ¿Qué tal ayer con la presentación de Homerito en plena transmisión, doctor? Me veía un poco arrugado.
3: Oye, pero qué cantidad de gente que te había llamado, visitado.
0: Sí,
3: a todos. ¿Tiene, vale, tu barra propia aquí? Los dos, ¿ah? ¿Quién tiene más barra? Homerito.
1: Yo tengo más jales, lo siento.
0: Sí. ¿Cómo ves, este cara de guante? Pero, ¿sabes qué, doctor? Muy bien ayer, ¿eh? En el despecho. No, hombre, ¿a qué le platico? Ahí en Antojitos Despecho, la promoción estaba re buena.
3: Me imagino, dudar, ¿no? 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
1: A eso se les ve todo.
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3: Algo así, ¿verdad?
0: Ajá, los tacos encuerados. 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Mañana voy a darme otra vuelta, doctor.
3: Así te escuché al final de la tarde, ¿no?
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3: Y los días de las damas, los viernes, ¿no?
1: Ay, esos se ponen mejor.
3: Claro.
0: Hola, pues sí, Homerito, sí. Y el sábado es mi despedida, doctor. A ver si va usted también allá.
3: Ay, el sábado es el último día. No, hombre, ¿y ahora qué va a pasar con todas las personas que están estado siguiendo aquí?
0: Que lleguen el sábado ahí, el sábado, para echar el bailongo en el sábado, sí, latín.
3: Sí. Vas a tener que hacer visitas más frecuentes, mi estimado papi.
0: Estamos llegando a un arreglo en eso.
3: Bueno. Sería bueno. Y qué bueno que llegaste en esta época donde está bonito el clima, ¿no?
0: La otra vez en nieve, no pude hacer nada.
3: Sí, claro, la otra vez estaba un poquito difícil con todo el frío y la nieve.
0: Exacto.
3: Bueno, mi estimado Michel, gracias por la invitación, como siempre, a La Poderosa. Y nosotros aquí, representando siempre al Centro Naturista. Te voy a contar un poquito qué es el Centro Naturista, mi estimado Homerito y papi. Porque ahí, mira, hay algunas personas que, ¿qué es lo que ocurre, verdad? Llaman y dicen, oiga, ¿tiene medicina para los riñones? ¿Tiene medicina para la próstata? Entonces, las personas, algunos que no conocen, ¿verdad? Asumen que el Centro Naturista es como una tienda, ¿verdad? Que tú llegas y eliges y agarras la fórmula que tú creas que necesitas.
0: Claro.
3: ¿Verdad? Pero el Centro Naturista hace algo diferente, fíjate. Y eso es lo que yo quisiera que las personas, al menos los que ya han visitado y nos conocen, pues ya saben cómo funciona. ¿Qué ocurre con una persona que piensa que tiene un problema de riñones, por ejemplo, verdad? Uh-huh. Y claro, a lo mejor va a una tienda que venden suplementos y compra algo para el riñón, ¿verdad? Y sí, por supuesto, le va a salir un poco más barato, pero resulta que va prueba, pero el problema está en que no es el riñón. Resulta que la persona va porque piensa que tiene el riñón, ¿verdad? Porque le han dicho pues que hay un dolor en la espalda atrás y que los riñones están en la parte de atrás y resulta que pues por eso es que asume que tiene un problema de riñones. Pero cuando llega al Centro Naturista, eso es lo que hace diferente, mi estimado Michel. Uh-huh. Que nosotros damos una consulta. Para empezar en la consulta, hago lo que se llama la iridología. Esto es aquí en realidad en Estados Unidos ya no hay. Bueno, no sé si en Chicago había una o dos personas, me parece, que había. ¿Por qué? Porque es el método antiguo de diagnosticar. O sea, esto tiene muchísimos años. Hay un montón de libros escritos. Hoy en día la medicina moderna hizo que cada vez fuera desapareciendo este método de diagnóstico. Pero hace unos 70, 80 años, cuando no había todo lo que hoy tiene la medicina moderna, que bendito sea que hay, ¿verdad? Porque en realidad hoy en día el escáner, las endoscopías, las colonoscopías, las radioterapias y todo eso han cambiado mucho la medicina. Pero acuérdate que aquí en Estados Unidos no todo el mundo tiene la capacidad económica para irse a atender con la medicina farmacológica moderna. Para empezar, debes tener una aseguranza, ¿verdad? Y la aseguranza además debe cubrirte todo lo que tú necesites. Y entonces resulta que hay gente que está muriendo en la casa porque no tienen cómo ir. O sea, no tienen cómo llegar a la medicina farmacológica, ¿verdad? Y muchas veces están complicándose más la enfermedad. ¿Por qué? Porque primero no saben qué es lo que está pasando. Segundo, como no tienen, entonces están tirando piedritas ahí como a ver si le apuntan. Entonces, ¿qué es lo que ocurre? Te voy a poner un ejemplo de esta persona que decía que tenía un problema de riñones. Cuando fue con nosotros, nos dimos cuenta que el problema no eran los riñones. Fíjate, hago el diagnóstico, tomo dos fotos, iris derecho, iris izquierdo, reviso, y la persona que tiene un problema de riñones va a tener una marca muy importante, más o menos, si esto es un reloj, imagínate, alrededor de las 6:30 en el lado de ojo derecho y un poquito a las 5:30 en el ojo izquierdo. Okay. Entonces, si la persona no tiene marcas ahí, no hay un problema de riñones. Ahora, adicional a eso, para confirmar, le hago algunas preguntas para saber si la persona está en realidad padeciendo un problema. Yo ya lo veo que no lo hay, pero todavía le hago una confirmación. Y entonces me doy cuenta que el problema es un dolor lumbar. Pero ahora voy a llegar a por qué el dolor lumbar, fíjate. Entonces resulta que comienzo a investigar. ¿Qué haces? ¿En qué trabajas? ¿Qué horario tienes? ¿Levantas peso? ¿Cuánto levantas? En fin, y entonces, ¿desde cuándo viene el dolor? Y entonces llegamos, en base a la serie de preguntas que se hace dentro de la consulta, recuerda que la consulta es una hora. Entonces resulta que esta persona tenía un problema. Imagínate a dónde llegamos, ¿ah? Esto es verídico lo que pasó. Después de haber hecho la entrevista, toda la consulta y todo, le digo, bueno, ¿pero qué ha cambiado en los últimos 3 meses? Bueno, me dice que cambió de trabajo y que en el trabajo que tiene ahora, ¿pero por qué? ¿Por qué es diferente el trabajo que hace? ¿Hacías lo mismo? Sí. Y bueno, y de tanto pregunta, resulta que en el nuevo trabajo le obligan a usar zapatos de casquillo. Oh. Entonces la gente dirá, pero zapato de casquillo, bueno, estamos hablando de una persona de 1,55 m, muy delgado, pequeño, relativamente joven, 38, 39 años me parece. Entonces resulta que llego a la conclusión de que esta persona está teniendo un problema porque está teniendo un peso adicional en su movimiento, en su nuevo trabajo.
0: Claro, lo que pesan esas botas, ¿no?
3: Correcto, y el movimiento de trabajo que está haciendo, y no las había usado antes. Entonces resulta, le digo, tú tienes un problema inflamatorio, pero por el uso de esto. Ahora, claro, vas a tener que decidir qué hacer, si cambias de trabajo, porque no lo vas a mejorar, porque vas a seguir usándolo. Ya tienes 3 meses y cada vez está más complicado. Claro. Al final le dimos tratamiento para otra situación, no le dimos tratamiento para lo que él pensaba que era. Resulta que regresó después de un tiempo, pero ya regresó por un familiar, porque tuvo la gentileza de recomendarnos y de llevar a su familiar. Y me dijo, usted tenía razón. Me dijo, yo tuve que cambiar de trabajo y automáticamente con el tratamiento y el cambio, la situación mejoró. Entonces, fíjate. Era una persona que ¿cuánto pesa cada zapato? No tengo idea. Sí. Pero él me dice, sí, yo sí sentía que en realidad ahora ya me tocaba más trabajo moverse, ¿verdad? Uh-huh. Entonces, fíjate, llega a esa situación cuando él, todo el mundo le decía que tenía un problema de riñones. Ya. ¿Verdad? Fíjate, te voy a seguir poniendo algunos ejemplos para que las personas tengan idea de lo valioso que es hacer una consulta. Eso es lo que hace la diferencia a que tú vayas a un lugar y compres una vitamina o un mineral, un aminoácido. Ahora, independiente de eso, lo que nosotros llamamos fórmulas en el centro naturista es la medicina con todo lo que necesita para cada enfermedad. O sea, siempre se me viene a la mente el de próstata, por ejemplo, ¿no? El de próstata tiene 25 componentes. Hay unos que tienen 40.
0: Ay, caray.
3: Papi, 40. O sea, imagínate todo lo que necesitas en vitaminas, en minerales, en aminoácidos y todas las plantas para tratar esa enfermedad.
0: Sí, sí, bastante.
3: Entonces, eso es lo que hace la diferencia. Porque si tú vas al mercado, a una tienda que vende suplementos, entonces vas a encontrar que venden calcio, que venden magnesio, que venden cromio, que venden selenio, que venden uña de gato, garra del diablo, Damián, etcétera, ¿verdad? Okay. Y entonces las personas tienen que tomar, decidir qué es lo que quieren comprar. O sea, no hay algo, o si hay, no hay con la cantidad de ingredientes que tenemos en el centro naturista. O sea, si hay alguna, ¿verdad? Y de hecho, algunas personas yo les digo, oiga, venga y traiga el suplemento que está tomando, por ejemplo, para próstata, y lo vamos a comparar. Que resulta que tienen cinco componentes como máximo.
0: Uy.
3: ¿Te imaginas en relación a 25 componentes?
0: No, pues sí, le está faltando.
3: No tiene relación. Entonces, eso hace la diferencia cuando viene la consulta. Te voy a dar un par de ejemplos más, pero me gustaría que le diéramos un poquito de información a las personas.
0: Claro.
3: ¿Dónde tendrían? Nosotros atendemos, tú sabes, 7 días a la semana, pero siempre es importante que las personas hagan su espacio, ¿ok?
0: Exacto. Así es. 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
3: Ahí lo despertaste, Omarito. Ya estaba ahí. Entonces, fíjate, te voy a poner otro ejemplo de otra situación. Ya llama un señor y dice, bueno, ya había llamado primero. Luego después llamo a los 8 o 7 meses, algunas cosas así, ¿verdad? Llama a las personas, realmente, oiga, ¿tiene tratamiento para hemorroides? Almorrana, ¿no?
0: Ajá.
3: Sí, por supuesto. Siempre yo le digo, las hemorroides o la almorrana es el resultado final de tener un colon inflamado. Pero sí, por supuesto, pero venga, haga una cita. Entonces, bueno, al final la persona viene y hace una cita, ¿verdad? Entonces, a todas las personas, aunque nosotros no acostumbramos a preguntarle por qué viene a la consulta, queremos nosotros encontrar a través del diagnóstico de qué está padeciendo esta persona. Entonces, ella había manifestado que tenía almorranas y venía por eso, ¿verdad? Entonces, está bien, vamos a hacer el procedimiento completo, vamos a hacer una consulta y vamos a tomar las respectivas fotos del IRI y vamos a ver qué encontramos, ¿verdad? Entonces hacemos el procedimiento y resulta que comienzo a hacerle preguntas y le digo, oye, tú tienes un problema con la vejiga. Estás teniendo dificultad para orinar. Y me dijo, pues sí, es la verdad. Yo a veces como que no quiere salir la orina, ¿verdad? Y entonces ahora resulta, le digo, además yo veo que tú estás teniendo algunos problemitas con tu páncreas. Me dice esto, que está subiendo tu azúcar. Hagamos una pruebita. Resulta, mi amigo, que el señor tenía, me parece que 260 en glucosa, cuando debería haber tenido 100 o menos, ¿verdad? Entonces resultó que esta persona, fíjate, va por almorrana, ¿verdad? Pero resulta que es diabético y resulta que tiene un problema en la vejiga y que por supuesto se le está complicando la próstata. Entonces resulta, imagínate, que las almorranas pasan a un tercer plano, porque claro, ahora ya hay otra necesidad.
0: Más fuerte, claro.
3: ¿Te imaginas? Fíjate. Sí, sí, sí. Entonces, ahora sí, por supuesto que vamos a ayudarle al problema principal. Aparte de eso, pues la persona ya tiene, ha ido incrementando su peso. Entonces, ahora viene la investigación. A ver, ¿qué es lo que estás haciendo inadecuado? ¿Por qué tienes estos números de glucosa? Cuéntame un poquito qué es lo que comiste, qué es lo que tomaste o qué es lo que hiciste. Entonces resulta que esta persona pues toma o tiene en su casa cantidades de jugos de diferentes sabores, ¿verdad? Me parece que tenía algo que se llama la fruta del dragón, ¿cómo es que se llama? Pitahaya.
0: Ah, la pitahaya.
3: Pitahaya, que tenía de fresa, pero son jugos embotellados.
0: Uy.
3: Entonces, fíjate cómo cambia la perspectiva de esta persona que va por hemorroides y resulta que tiene diabetes, que no lo sabía. ¿Por qué? Porque la diabetes no te da mayormente síntomas, ¿verdad? Y luego ya está teniendo un problema de vejiga y de próstata. Parece que tenía alguna infección de vías urinarias que no la había curado adecuadamente. Y entonces tuvimos que empezar a tratar. Entonces, fíjate la diferencia, que lo que piensa una persona muchas veces no tiene nada que hacer con lo que la persona está teniendo. ¿Verdad? Entonces, por eso es que es importantísimo que nosotros siempre insistimos en que la persona haga su espacio y ve. Nosotros nos daría igual, uh-huh, Michel, que la persona ordene y nosotros despachar. O sea, hasta sería fácil, ¿verdad? Mire, usted necesita 3-4, va a hacer su pago y yo se lo empaco y se lo envío. Pero es que no queremos eso. Nosotros queremos que la persona venga y, por supuesto, vea el resultado, vea el cambio, porque estamos tratando lo que en realidad le está preocupando. Te voy a dar un último ejemplo. Una persona viene, ese sí específico, dice: vengo por un problema de próstata. Ok, hacemos nuevamente el diagnóstico, ¿verdad? ¿Cuáles son sus síntomas? ¿Qué es lo que usted también? Tengo un dolor en la parte baja del abdomen, ok, y tengo un dolor en testículo. Pero la edad, y luego de hacer el diagnóstico, no me dicta a mí que esta persona tenga un problema de próstata. ¿Ya? ¿Por qué? Porque está muy joven, porque tiene buen peso, porque está orinando bien, ¿verdad? Hay un poco de molestia en la parte de abajo, pero no está teniendo problemas con las vías urinarias. Hay un dolor de testículo. Sí. Entonces, ahí vamos nuevamente a la investigación, ¿verdad? Y nos encontramos con que la persona tiene un problema en el colon. En el colon, que está teniendo dificultades para hacer su digestión, para procesar la parte final, y también ha habido una infección de vías urinarias antigua. Ahí me contó la historia, 5 o 6 años atrás, no se atendió debidamente, entonces es probable que esta infección esté molestando, y por eso es el dolor en testículo, que sin duda está unido a la uretra, pero no a la próstata. Entonces, resulta que a esta persona terminamos dándole tratamiento para parte final del colon y para una infección de vía urinaria.
0: Fíjese.
3: O sea, eso es lo que nosotros insistimos, en que las personas hagan su cita, hagan una inversión. Bueno, venimos diciendo desde el mes de junio,
0: claro,
3: que cumplimos 7 años de estar aquí en Grand Rapids, pusimos este paquete promocional, $199, que le da derecho a la persona a tener la consulta. La consulta puede ser, siempre la consulta presencial va a ser mucho mejor,
0: claro,
3: ¿verdad? Porque hay como hacer la iridología, el mirado del iris del ojo, que no se lo hace cuando hacemos una videoconsulta. En esos casos solamente la persona nos dicta la información y en base a preguntas vamos encontrando cuál es la causa. Entonces, ¿qué es lo que hace la persona de inversión? $199. Y le da derecho a la consulta, al tratamiento para lo que necesita, por supuesto, al seguimiento, a las recomendaciones, para que nosotros vayamos ayudando. Fíjate que cuando una persona viene con nosotros,

0: Porque hay muchas cosas que las personas siguen haciendo en su vida cotidiana, pero que lo vienen haciendo por error, o lo vienen haciendo por falta de conocimiento, falta de información, y entonces eso hace que la persona no mejore. A lo mejor sigue teniendo costumbres que le vienen perjudicando, pero que debería cambiarlas. Entonces, por eso es importante que la persona tome un poco de tiempo, dedique una hora de su tiempo, si considera que está en una edad en la cual las complicaciones van a ir apareciendo. Oye, hasta los 40, 45, por ejemplo, a Homerito no le pasa nada. Imagínate, no importa que tome 5 días a la semana.
1: Exacto.
0: ¿Verdad? Pero en cambio, si una persona tiene 50 años y no le ha dado
1: servicio,
0: ese mantenimiento al hígado, al colon, a nuestro sistema digestivo, etcétera, entonces le comienza a pasar factura. Y ahora es donde vienen y comienzan a aparecer todas las enfermedades. Y la persona dice, oye, pero si yo nunca me he enfermado para nada. Yo resulta que ando enfermo de una de las cosas. Pero es que fíjate, nunca chequeó su azúcar, nunca chequeó su presión arterial, no se dio cuenta si estaba tomando o bebiendo cosas innecesarias que en realidad al final no le ayudan, sino que le perjudican. ¿Verdad? Bueno, en todo caso, vamos a dejar la parte final para que le recuerde a las personas nuestro número de teléfono, cómo encontrarnos. Y por supuesto, nosotros estamos dispuestos a poder atender a las personas que sean necesarias. Y un agradecimiento, como siempre, Michel, a todas aquellas personas que comparten nuestro número. Fíjate, eso a mí me da una felicidad, una emoción ver personas. He visto personas, y no una, fíjate, personas que vienen manejando desde Kalamazoo, que está como a una hora... a una hora 10, me parece. Depende un poquito, porque a veces el 131 está tan congestionado. Vienen manejando su propio carro, su gasolina, para traer a... No es un familiar, es un compañero de trabajo. Porque quieren que se atienda con la medicina natural. Pues oye, me parece un gesto tan noble.
1: Sí, cómo no.
0: Y por supuesto que para mí es un feedback de que esta persona... pues vio los beneficios de la medicina natural y viene a traer, no una vez, dos veces, tres veces. Veo personas que traen de Halland, veo personas que traen de Kalamazoo, de Muskegon, o si no, hay otros que me llaman y me dicen, mire, esta persona va a llamarlo, fulano de tal, es mi compañero, ya le hablé, etcétera. Entonces, a eso nosotros en realidad nos sentimos agradecidos, porque prueba que estos 7 años hemos hecho... al menos labor, fíjate, estos programas que hacemos con estas cápsulas de salud para que las personas podamos ir mejorando el día a día. No, mi estimado Michel, pues te dejo con Homerito en la parte final para que nos dictes el número y lo demás.
1: Claro que sí, doctor. 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Y como bien lo menciona, doctor, ¿por qué no? Hay quienes están enfermos y otros... que bien podrían ir a hacerse un chequeo, ¿no?
0: Bueno, fíjate, eso es otro asunto importante, ¿no? Que lo trataremos en algún otro momento. Para mí siempre me acuerdo eso del hígado, el sistema digestivo, el colon. Oye, el hígado, los riñones, son filtros, el vaso, y nunca le damos un tratamiento.
1: Claro.
0: Imagínate que al carro le cambiamos el filtro cada 90 días, cada 5.000 kilómetros, 5.000 millas, pero para nuestro organismo, muy poco. Mi estimado Michel, creo que mañana tienen compromiso, el día viernes, a ver si nos echamos una partecita final. Y claro, como siempre, gustosos de verlos por aquí. ¿Eh?
1: No, hombre, doctor, que ahora sí que dichosos los ojos que lo ven en vivo y a todo color aquí en la
0: igual
1: cabina.
0: Igual para ustedes. ¿Eh?
1: Así es, doctor, pues no se diga más. Doctor, qué gusto saludarle. Nosotros ya prácticamente con eso estamos despidiendo. Ya son 10:51, me vale gorro la hora. Ay, contigo, de veras. Disculpe, doctor, el
0: sí, mal humor,
1: ya sabe usted. ¿Hoy no tomaste? No.
0: No, ayer tomó.
1: Ayer tomaste.
0: Ayer tomó,
1: sí. Tengo secuelas. Hijo, mano. Bueno, cuando usted llegó dijo, ¿a qué huele? Saumero. ¡Oh, yo no fui! Sí, no fuiste tú. Aquí nos pide Irma. Buen día, papi. Yo merito. Compláceme con la canción de los Tigres del Norte. Agua salada. Órale, pues la vamos a poner. Y al ratito estaremos enlazándonos en vivo desde Burger Chevrolet, donde vamos a estar repartiendo ya prácticamente

0: prácticamente el cheque de los $933, doctor, que estuvimos dando precisamente aquellos que le atinaran
1: al amigo Hernández, ¿no?
0: Sí, ya por fin, ya, hoy se raya, hoy que se ponga la del Puebla, doctor, pues imagínese.
1: Claro.
0: Sus $933, vamos a ir al despecho a celebrar. Ya soy cliente. Bueno, vámonos, hermanito. Yo también, no, tú no vas. Nos escuchamos mañana tempranito a las 7:30 y ahorita en transmisión con el buen Chalán a las... No es galán, ya lo dijiste bien, a las 12:10. Nos escuchamos mañana, doctor, que tenga buen día.
1: Buen día igual y un saludo para todos.
0: Vámonos, me das un beso.

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4: ¿Qué tal? ¿Cómo le va? Mi nombre es Juan Arango y estas son las noticias de la hora. Al menos dos estados reportan ciberataques a sistemas de agua. Buscan a dos mujeres y un niño que desaparecieron durante un paseo de flotadores por un río de Michigan. Al menos dos estados de Estados Unidos reportaron ciberataques contra sistemas de agua potable y aguas residuales, según informó CBS News. Investigadores federales sospechan que los ataques podrían estar relacionados con piratas informáticos respaldados por Irán, aunque hasta el momento no existe una atribución oficial. Entre los estados afectados se encuentran Michigan, Minnesota, Georgia, Nueva Jersey y Dakota del Sur. En Minnesota, más de 30 sistemas comunitarios de agua potable registraron incidentes después de que los atacantes obtuvieran acceso remoto a equipos que controlan bombas, válvulas y la presión del agua. Algunas empresas de servicios públicos perdieron la capacidad de operar esos sistemas de manera remota y tuvieron que recurrir a controles manuales para poder mantener el servicio. Las autoridades aseguraron que la calidad del agua potable no se vio comprometida, aunque sí se registraron fallas operativas temporales y pérdida de funciones de monitoreo. Uno de los casos más relevantes ocurrió en Georgia, donde un ataque cibernético contra la autoridad de agua del condado de Clayton redujo la presión del sistema y obligó a emitir un aviso para hervir el agua a unos 300.000 usuarios del área metropolitana de Atlanta. El servicio fue restablecido horas después, mientras las investigaciones continúan. 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
4: La UEFA reiteró que sus federaciones miembros mantienen la posibilidad de boicotear las competiciones organizadas por la FIFA, incluida la Copa del Mundo, pese a las disculpas públicas de Gianni Infantino. La FIFA reconoció que se cometieron errores en su plan para vender participaciones comerciales del Mundial y reafirmó su respaldo al presidente tras una reunión de su cúpula directiva en Rabat, Marruecos. Sin embargo, las asociaciones europeas sostienen su postura y aseguran que por ahora no ha cambiado su decisión. Soy Juan Arango y estas fueron las noticias de la hora.
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0: Qué buena pieza, hombre.
1: A veces.

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4: ¿Qué tal? ¿Cómo le va? Mi nombre es Juan Arango y estas son las noticias de la hora. El líder supremo de Irán asciende a veteranos militares dispuestos a enfrentarse a Estados Unidos. Una corte determina que inmigrantes con parol pueden ser deportados de forma expedita bajo la política de Donald Trump. Irán reforzó esta semana su aparato de seguridad con el ascenso de 6 figuras ultraconservadoras a puestos claves, una señal de que el nuevo liderazgo de Teherán podría adoptar una postura más dura tanto dentro como fuera del país. Los nombramientos atribuidos al líder supremo Mojtaba Jamenei se producen después de la designación de Mohsen Razai como jefe de seguridad nacional. Las nuevas figuras han desarrollado gran parte de sus carreras enfrentando amenazas externas y participando en operaciones contra la disidencia interna. Expertos consideran que los cambios representan una diferencia respecto al enfoque más cauteloso de Ali Jamenei, quien murió durante los ataques israelíes al comienzo de la guerra. Analistas señalan que Teherán estaría buscando fortalecer su capacidad para poder responder rápidamente ante amenazas externas, mientras aumenta el control de seguridad dentro del país. Los movimientos contrastan con las recientes declaraciones del presidente Donald Trump, quien ha asegurado que el nuevo liderazgo iraní es más racional y razonable. Los cambios llegan en momentos de fuertes tensiones con Estados Unidos y mientras continúa la incertidumbre sobre el futuro del conflicto y las posibilidades de nuevas negociaciones. Expertos advierten que las nuevas designaciones podrían endurecer todavía más la estrategia de Irán frente a sus adversarios. 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
4: Tarik Skubal tuvo una destacada primera presentación en Dodger Stadium. La flamante adquisición del equipo angelino registró 6 ponches durante su debut en el histórico estadio de Los Ángeles. Este mostró nuevamente la calidad que lo ha convertido en una de las principales figuras de la Liga Nacional. Skubal logró mantener bajo presión la ofensiva rival y dejó buenas sensaciones en una exigente salida como local. El zurdo continúa consolidándose como los lanzadores más dominantes de las grandes ligas. Soy Juan Arango y estas fueron las noticias de la hora.
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0: luego, compadre. Desde luego, gracias por solicitar estos temas. Los estamos complaciendo.
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0: Golpe de calor, compachino.
1: Algo bien, compa Javier.
0: Seguimos avanzando, pariente.
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Y aquí se goza con la poderosa de Michigan. Muy, pero muy buenas tardes en este miércoles. Miércoles, ombligo de la semana, donde ya nomás estamos a dos días de que llegue el viernes. Miren, la vida es muy corta y se pasa muy rápido, se pasa volando. Por eso tenemos que disfrutar al máximo cada día como si fuera el último día de nuestras vidas. Porque hoy estamos aquí, mañana quién sabe. Hoy estamos aquí disfrutando de los placeres de la vida, de las cariñosas, de la comida, del vino, de las cervezas, de la música, de la poderosa. Y mañana quién sabe dónde estaremos. Así que ya lo saben, este que les habla y los saluda es su más humilde servidor, Pepe Martínez, alias el galán de la poderosa. Que hoy vengo muy contento, alegre, para poder complacerlos con sus canciones que me pidan. Así que marca y dime cuál es la que más te gusta y yo te voy a poner la que más te guste. Pero antes vámonos con el adivino adivinador. Vamos a ver qué tan inteligentes vienen el día de hoy. Esta pregunta que les voy a hacer, esta adivinanza, es para niños de primaria. Así que el que no la sepa, denle un codazo por no adivinar. Bueno, vámonos. Algunos meses tienen 30 días y otros tienen 31 días. Pero ¿cuántos meses tienen nada más 28 días? ¿Te sabe la respuesta? Ya lo sabes. Algunos meses tienen 30 días y otros tienen 31 días. Pero ¿cuántos meses nada más tienen 28 días? ¿Te sabe la respuesta? Ah, pues mira, comunícate conmigo. Número en cabina 616-949-9582. El del WhatsApp 616-432-9501. Ya lo saben que la otra opción, van y me buscan a mi Facebook personal. Ahí estoy con...

0: próximo tonto que te quiera, mija, es porque sí está muy tonto. 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Yo la chancla que tiro, ahí la dejo. Vámonos, ya lo sabe que está escuchando la número uno de Michigan, la poderosa. Con sentimiento mexicano. Y la banda machos toca así, poderosa.
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estamos aquí de regreso para seguir complaciendo a la raza. Todos han ido por otra respuesta muy equivocada de la pregunta que le estoy haciendo. Ahorita se las vuelvo a hacer la pregunta de la adivinanza de este miércoles, ombligo de la semana. Por lo pronto, déjeme decirle que el Santuario de San Francisco Javier y Nuestra Señora de Guadalupe están invitando a su Festival de las Rosas, que va a ser este 15 y 16 de agosto. Habrá comida, postres y también habrá subastas, rifas, artículos religiosos, coronación de la reina, juegos para niños, así que será una diversión para toda la familia. Este año contarán con el mariachi guadalupano de Monterrey y el ballet folclórico. El sábado 15 será de 11 de la mañana hasta 10 de la noche y el domingo 16 de 9 de la mañana hasta las 9 de la noche. Tú tienes que llegar directamente al 250 Brown Street en Grand Rapids, Michigan. El estacionamiento estará en la esquina de Montgomery y Lafayette. Así que ya lo sabes, todos y todas son bienvenidas. No falten al Festival de las Rosas, que ya se está acercando y hasta aquí. A ver, pongan mucha atención a lo que es la adivinanza. Algunos meses tienen 30 días y otros 31. ¿Pero cuántos meses tienen 28? ¿Te sabes la respuesta? Ah, bueno, ya lo sabes, son dos canciones. Una en esta hora y la otra en las norteñitas del galán. Por lo pronto voy a saludar a mi amiga, que está de manteles largos, está cumpliendo años. Mi amiga Celia Guzmán está cumpliendo años. Es que muchas, muchas felicidades. ¿También tú estás de manteles largos? Ah, pues mira, recibe un fuerte, fuerte abrazo de aquí de tu más humilde servidor, Pepe Martínez, alias el galán de la poderosa. Bueno, vámonos con Chava y Miguel. Eso es de lo que le gustan a mi amiga Celia Guzmán, dice, como despedida. Con esa nos vamos, ya lo sabes, está escuchando la número uno de Michigan, la poderosa, con sentimiento mexicano.

equivocada, no es la respuesta que me están dando. Nomás una persona me ha adivinado, ahorita le voy a decir quién la adivinó. Pero antes, oigan, qué triste es ver noticias tan tristes como lo de un temblor, como lo que pasó en Colombia, ¿no? Qué frágiles somos los seres humanos ante las desgracias de la naturaleza. Ver cómo caen las casas, ver cómo se pierde todo lo que ha construido uno durante años. Sale un señor a decir que acababa de terminar de pagar su casita y mire lo que pasa. Mire, cifras de afectaciones del sismo. Le voy a dar lo que pasó con el último reporte ayer 11 de agosto del 2026 a las 7:20 de la noche. Esos son los principales datos preliminares del sismo de magnitud 7.4 en San José del Palmar, Choco. La mera verdad es lamentable, es muy triste, y más para México que en México pues hemos vivido esto ya por mucho tiempo, cuando pasan los terremotos como en el 85, que fue devastador ver todo lo que sufrieron nuestros paisanos allá, los chilangos. Mire, hasta el momento 388 municipios con afectaciones reportadas, 11.132 familias afectadas, 20.017 personas afectadas, 181 personas fallecidas, 2.774 personas heridas, 320 personas rescatadas, que esto es lo más bonito. Me recuerda mucho cuando alzan los puños y dicen, así guarda silencio, así rescataron a muchas personas en el DF. 20.557 viviendas averiadas, 3.715 viviendas destruidas, 64 edificios colapsados, 111 centros de salud afectados, 1.087 centros educativos afectados, 411 centros comunitarios afectados, 92 vías afectadas, 2 aeropuertos afectados, 38 acueductos afectados. Lo que es la vida, ¿no? Apenas íbamos recuperándonos de la triste noticia de lo que le pasó a nuestros amigos venezolanos, y hoy están sufriendo nuestros hermanos colombianos. La mera verdad que sí, es muy, muy triste ver ese tipo de noticias, pero bueno, ni modo, desgraciadamente así es la naturaleza. 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

Chuca, que dice que ella sí comió manzanas y por eso sí supo por acá adivinarme. Así que por ahí me pidió que me maten las penas y más con unas caguamas. ¡Ay, mamá! Dice, por acá me pidió algo de Pancho Barraza, que me maten las penas. Con esa nos vamos.

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saludos, saludos, saludos y más saludos. Un saludo para mi amiga Irma Navarro, que ya se comió su manzana, le vinieron las ideas y me dio la respuesta correcta. Por acá me pidió algo de Yuridia, él lo tiene todo, con esa nos vamos a ir. Un saludo para mi camarada o para mi amiga, porque dice urgentemente con Mariano Barba. Bueno, pues también esa la vamos a complacer. Y un saludo para mi camarada que nos escucha vía Tune en Radio hasta allá, hasta Tlacomulco, Estado de México. Y por acá me pidió, ¿a dónde vas que más valgas? También con ella nos vamos a ir y con eso cerramos lo que son la hora de las complacencias al instante. Y regresamos a la música norteña. Por ahí también ya tengo algunas pedidas. En un ratito vienen. Por lo pronto, dice Yuridia que ella toca así. Ya lo sabe, está escuchando la número uno de Michigan, la poderosa, con sentimiento.

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3: ¿Qué tal, cómo les va? Mi nombre es Juan Arango y estas son las noticias de la hora. Las primarias en Wisconsin y Minnesota ponen en manifiesto la división dentro del Partido Demócrata. Pete Hegseth visitará Panamá para reforzar la ofensiva de Estados Unidos contra el narcotráfico y la seguridad del canal. Las primarias de Wisconsin y Minnesota pusieron a prueba al Partido Demócrata. El ala progresista y el sector moderado volvieron a chocar en las urnas. En Wisconsin, David Crowley ganó la nominación demócrata a gobernador. Es el ejecutivo del condado de Milwaukee y venció por menos de un punto porcentual a Francesca Hung, una socialista demócrata. Obtuvo 313.000 votos frente a 310.000 de Hung. El margen es tan cerrado que la ley permite un reconteo. Tom Tiffany ganó la nominación republicana con el respaldo de Donald Trump. En Minnesota, Peggy Flanagan derrotó a Angie Craig por la nominación demócrata al Senado. De ganar en noviembre, sería la primera mujer nativa americana en el Senado. Mientras tanto, la ex periodista deportiva Michelle Tafoya ganó la nominación republicana. Amy Klobuchar también ganó la nominación demócrata a gobernadora, ya que Tim Walz decidió no buscar un tercer mandato. Lisa DeMuth venció al empresario y amigo de Donald Trump, Mike Lindell, en la contienda republicana. Minnesota tendrá su primera gobernadora en la historia. Estas victorias se suman al triunfo progresista de Abdul El-Sayed en Michigan. El-Sayed había ganado la primaria demócrata al Senado la semana pasada, y si fuera a ganar en noviembre, sería el primer musulmán en ser parte del Senado estadounidense. 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
3: Continúa la actividad del tenis internacional con el protagonismo de los torneos Masters 1000. El circuito masculino mantiene su competencia en el National Bank Open, donde varias de las principales figuras buscan avanzar en el cuadro y sumar puntos importantes para el ranking ATP. Al mismo tiempo, Cincinnati comienza a tomar protagonismo con la preparación de su torneo, una de las grandes citas de la temporada antes del US Open. Los próximos días serán claves para que los jugadores busquen su mejor nivel justo antes del último Grand Slam del año. Soy Juan Arango y estas fueron las noticias de la hora.
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ahí le va la adivinanza. Algunos meses tienen 30 días y otros 31. ¿Pero cuántos meses tienen 28? Ah, bueno, ya lo sabes. ¿Sabes la respuesta? Comunícate conmigo. Por lo pronto tengo saludos y más saludos.

¿Sabe? ¿Tiene una canción? Comuníquese conmigo. Número en cabina 616-949-9582. El del WhatsApp 616-432-9501. Ya lo sabe también. Ahí en mi Facebook personal lo atiendo personalmente. Por lo pronto, vámonos con los Barón de Apodaca, que ellos tocan así, poderosa.

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0: Escuchamos a los invasores de Nuevo León, aquí las norteñitas del galán. Y bueno, nos toca ir directamente hasta el centro naturista de Gran Rapids, porque ahí está el Cortés, que nos va a seguir dando consejos. Pero póngale mucha atención a los consejos que le dan. Si está sufriendo de alguna enfermedad o de algún problemita de lo que él está diciendo, hágale caso, tome acción, porque no hay como tomar acción por uno mismo. 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Ya por acá lo tengo en la línea y le voy a hacer una pregunta, el que tanto defiende a los argentinos y de fútbol precisamente. Tenemos en México, ahorita que está el torneo de la League Cup entre los equipos de Estados Unidos y los de México, y bueno, ahí tenemos un portero argentino, y ayer ya le habían empatado el partido, va y empuja al árbitro, y luego se pregunta por qué lo expulsan. Digo, ¿por qué los argentinos son así soberbios, no saben perder? ¿Por qué? Dígame yo. Doctor, muy buenas tardes, no quiero hacer coraje, nomás dígame por qué, muy buenas tardes.
1: Muy buenas tardes, mi estimado Pepe Martínez, un gusto saludarte. Yo creo que es un poco la cultura, mi amigo. O sea, creo que si vives en un territorio donde tus ancestros tienen esa forma de proceder, seguramente el niño va a mirar y va a aprender, y luego cuando seas un adulto también va a pasar lo mismo. Yo creo que son culturas. Mira, te pongo un ejemplo malo, pero es mi país. Cuando voy a mi país, mi tierra, Ecuador, Guayaquil, la ciudad donde yo vivo, una ciudad muy grande, de 3 millones de habitantes, y allá todo el mundo te pita. O sea, tú vas ahí en tu carril tranquilo y ya te van pitando, te van puchando. Y digo, pero ¿por qué? Si voy en mi carril derecho, voy dentro del límite de velocidad. Entonces siempre, ahora que vivo en Estados Unidos, al menos aquí en la ciudad de Gran Rapids, nadie pita. Entonces llego allá y me parece rarísimo que todo el mundo esté pitando. Pero si yo también cuando vivía ahí usaba el pito porque era un poco la cultura de la cual crecí y aprendí. Y yo veo que a mis hijos también pitan. Cuando van conmigo, le digo, hey, tranquilo, no hay que pitar. Pero son culturas diferentes, mi estimado Pepe Martínez. Entonces creo que eso va creciendo un poco. Ahora, es muy difícil cambiar la idiosincrasia, la cultura de un pueblo, porque tocaría comenzar a trabajar con todos los niños pequeños para que después de 20, 25 años, una nueva generación, tengamos una cultura diferente. Pero eso no va a ser posible, mi amigo. Entonces, yo creo que ellos tienen esa cultura. De hecho, no sé si recuerdes, las barras bravas creo que se iniciaron en Argentina, no en Inglaterra. No sé si estoy hablando de una estupidez, pero en todo caso recuerdo las barras bravas de Boca Juniors, de todos estos equipos grandes de Argentina. Se peleaban y había incluso heridos y hasta muertos cuando se enfrentaban. Supongo que por la misma euforia que tienen, ¿verdad? Pero bueno, en todo caso, no soy un experto en eso, pero ese es mi punto de vista y mi opinión. Solamente déjame recordarte que nosotros, como siempre, estuvimos hablando un poquito de salud en la mañana con el amigo Michel y, por supuesto, con Homerito, que andaba más del otro lado que de esta. Y pues acá ha venido el hombre. Invitaciones y prueba aquí, prueba allá, así que bueno, así que andaba con un poco de sueño, pero en todo caso estuvimos hablando de salud. 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La verbena, la cúrcuma, que es otro antiinflamatorio, bardana, en fin, esta es una fórmula que se recomienda mucho para cuando las personas, sobre todo después de 35 en adelante, que están propensas al crecimiento de fibromas, de mioma, esta endometriosis, este síndrome poliquístico, Esta es una fórmula excelente para aquellas personas. Además que fortalece el sistema autoinmune, mejora esta situación de inflamación del endometrio, regula el ciclo menstrual, en fin, es fibromas y quistes. 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Mi estimado Pep Martínez, un gusto saludarte. Por favor, tómalo con calma, mi amigo, con los amigos argentinos. ¿Cuántos? Bueno, ustedes tienen algunos argentinos jugando también en México, ¿no?
0: Ah, no, sí, tenemos muchos argentinos, han pasado, no todos son igual, no todos son soberbios ni nada, hay argentinos que son muy humildes. Oscar Rugger estuvo en el América, ha visto muchos jugadores argentinos, Daniel Alberto Brailovsky, que muchos que han pasado por el fútbol mexicano.
1: El mismo Maradona terminó como director técnico de, ¿quién era? De
0: De un equipo de Sinaloa, no me acuerdo ahorita, de los Dorados de Sinaloa.
1: sí, claro, lo recuerdo ya sus últimos tiempos de Diego Maradona.
0: Así es, mi estimado doctor. Bueno, nomás es por sacar el tema. Que tenga un excelente día y ya lo sabe, lo esperamos por acá ya mañana en jueves.
1: De acuerdo, mi estimado Pepe Martínez, que sigas pasándola muy bien. Excelente tarde para ti.
0: Igualmente, mi estimado doctor, y nosotros nos vamos con música.

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Y hasta aquí llegaron las norteñitas del galán. Este muñeco se pasa a retirar, ya lo saben, cambia de aparador, pero regresa el día de mañana. Un atento aviso por ahí para

hace hervir hasta la sangre. Bueno, yo me paso a retirar, ya lo saben. Ahorita a las 3 de la tarde llega por acá mi amiga la Panterita. Mañana tempranito, 3 contra el estrés. Y después regreso yo ahí para con la adivinanza, porque hoy la adivinanza por ahí, mi camarada Fernando Lucio sigue pensando y pasarán los días, pasarán los años y por fin no me dará la respuesta correcta. Y síguele pensando, mi camarada, sigue tú pensando ahí, eso. Pero ¿sabes qué? Come así como vitaminas para que el cerebro funcione.

su día, porque hay gente que la mera verdad es muy envidiosa. Ven a alguien, ven a una pareja feliz que van por ahí en la calle caminando agarraditos de la mano y luego, luego tratan de meter cizaña. ¿Para qué? Para que discutan. Ven por ahí a una persona que está triunfando, que está haciendo un negocio y luego, luego vienen los comentarios negativos. Ven a otra persona feliz, que aunque no tenga nada, es feliz, también ahí están. Así es la gente, pero usted trate de siempre ver el lado positivo.

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4: ¿Qué tal? ¿Cómo les va? Mi nombre es Juan Arango y estas son las noticias de la hora. Las primarias en Wisconsin y Minnesota ponen en manifiesto la división dentro del Partido Demócrata. Pete Hegseth visitará Panamá para reforzar la ofensiva de Estados Unidos contra el narcotráfico y la seguridad del canal. Las primarias de Wisconsin y Minnesota pusieron a prueba al Partido Demócrata. El ala progresista y el sector moderado volvieron a chocar en las urnas. En Wisconsin, David Crowley ganó la nominación demócrata a gobernador. Es el ejecutivo del condado de Milwaukee y venció por menos de un punto porcentual a Francesca Hung, una socialista demócrata. Obtuvo 313.000 votos frente a 310.000 de Hung. El margen es tan cerrado que la ley permite un reconteo. Tom Tiffany ganó la nominación republicana con el respaldo de Donald Trump. En Minnesota, Peggy Flanagan derrotó a Angie Craig por la nominación demócrata al Senado. De ganar en noviembre, sería la primera mujer nativa americana en el Senado. Mientras tanto, la ex periodista deportiva Michelle Tafoya ganó la nominación republicana. Amy Klobuchar también ganó la nominación demócrata a gobernadora, ya que Tim Walz decidió no buscar un tercer mandato. Lisa DeMuth venció al empresario y amigo de Donald Trump, Mike Lindell, en la contienda republicana. Minnesota tendrá su primera gobernadora en la historia. Estas victorias se suman al triunfo progresista de Abdul El-Sayed en Michigan. El-Sayed había ganado la primaria demócrata al Senado la semana pasada, y si fuera a ganar en noviembre, sería el primer musulmán en ser parte del Senado estadounidense. 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
4: Continúa la actividad del tenis internacional con el protagonismo de los torneos Masters 1000. El circuito masculino mantiene su competencia en el National Bank Open, donde varias de las principales figuras buscan avanzar en el cuadro y sumar puntos importantes para el ranking ATP. Al mismo tiempo, Cincinnati comienza a tomar protagonismo con la preparación de su torneo, una de las grandes citas de la temporada antes del US Open. Los próximos días serán claves para que los jugadores busquen su mejor nivel justo antes del último Grand Slam del año. Soy Juan Arango y estas fueron las noticias de la hora.
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4: ¿Qué tal? ¿Cómo le va? Mi nombre es Juan Arango y estas son las noticias de la hora. Las primarias en Wisconsin y Minnesota ponen en manifiesto la división dentro del Partido Demócrata. Pete Hegseth visitará Panamá para reforzar la ofensiva de Estados Unidos contra el narcotráfico y la seguridad del canal. Las primarias de Wisconsin y Minnesota pusieron a prueba al Partido Demócrata. El ala progresista y el sector moderado volvieron a chocar en las urnas. En Wisconsin, David Crowley ganó la nominación demócrata a gobernador. Es el ejecutivo del condado de Milwaukee y venció por menos de un punto porcentual a Francesca Hung, una socialista demócrata. Obtuvo 313 mil votos frente a 310 mil de Hung. El margen es tan cerrado que la ley permite un reconteo. Tom Tiffany ganó la nominación republicana con el respaldo de Donald Trump. En Minnesota, Peggy Flanagan derrotó a Angie Craig por la nominación demócrata al Senado. De ganar en noviembre, sería la primera mujer nativa americana en el Senado. Mientras tanto, la ex periodista deportiva Michelle Tafoya ganó la nominación republicana. Amy Klobuchar también ganó la nominación demócrata a gobernadora, ya que Tim Walz decidió no buscar un tercer mandato. Lisa DeMuth venció al empresario y amigo de Donald Trump, Mike Lindell, en la contienda republicana. Minnesota tendrá su primera gobernadora en la historia. Estas victorias se suman al triunfo progresista de Abdul El-Sayed en Michigan. El-Sayed había ganado la primaria demócrata al Senado la semana pasada, y si fuera a ganar en noviembre, sería el primer musulmán en ser parte del Senado estadounidense. 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
4: Continúa la actividad del tenis internacional con el protagonismo en los torneos Masters 1000. El circuito masculino mantiene su competencia en el National Bank Open, donde varias de las principales figuras buscan avanzar en el cuadro y sumar puntos importantes para el ranking ATP. Al mismo tiempo, Cincinnati comienza a tomar protagonismo con la preparación de su torneo, una de las grandes citas de la temporada antes del US Open. Los próximos días serán claves para que los jugadores busquen su mejor nivel justo antes del último Grand Slam del año. Soy Juan Arango y estas fueron las noticias de la hora.
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0: la tarde, son ya las 3 con 17 minutos a través de La Poderosa con Sentimiento Mexicano. Yo soy Sheyorta de la Pantera y bienvenidos sean todos ustedes. Ya saben que esta es su casa, bienvenidos a esta familia disfuncional de La Poderosa, en la cual estaremos escuchando durante esta tardecita buena música, buena programación, estaremos con hartos chismes, con mucho que platicar en esta tarde, así que no le muevan, no le cambien. Y pues esta tarde va a estar deluxe aquí en este miércolitos ya, 12 de agosto. Oigan, no, una cosa impresionante este 12 de agosto, porque fíjense que hoy pasan cosas raras. No, no es cierto, no pasan cosas raras. Lo que pasa es que hoy, 12 de agosto, va a pasar un fenómeno astronómico que, pues, para que vuelva a suceder, va a pasar un ratón. Entonces, en este 12 de agosto, desde ya hace semanas atrás, se hablaba acerca de este fenómeno y de muchos otros más que se van, pues, juntando para estas fechas. Y es que hoy hay un eclipse que se va a estar viviendo y viendo al 100% en España. España es el lugar indicado para disfrutar de este eclipse solar total, en donde se podrá ver también en Groenlandia, en Islandia, pero específicamente España, pues es el país en donde va a haber más plenitud acerca de todo esto, además de partes del Atlántico y el Ártico. En México no se podrá ver como tal, ¿no? Es más, no se va a ver, pero ni maíz paloma, porque ni siquiera entra dentro de la franja de totalidad del eclipse. Entonces, pues la verdad es que no. Pero algunas partes de Canadá, algunas partes de Estados Unidos, sí se podrá alcanzar a ver una parte, pero la realidad es que España es el lugar indicado. Así que hoy hay muchos rumores, hay mucho que se habla acerca de este fenómeno. Por ahí decían que también se iba a juntar con una alineación que también, bueno, difícilmente se da. Lo que sí es real es que este eclipse va a atravesar, ¿no?, esta parte de Rusia, Islandia, Groenlandia, y es un eclipse que se podrá ver a través de los canales oficiales de la NASA, que va a tener pues esta posibilidad de ir disfrutándolo, aunque pues obviamente nada que ver como estar ahí, ¿verdad?, en primera fila para observarlo. Pero coincide con el periodo de máxima actividad de las Perseidas, que astronómicamente es una de las fechas bastante especiales. El rumor de los 7 segundos sin gravedad también anda en todo en redes sociales, porque circuló una historia que decía que este 12 de agosto la Tierra perdería la gravedad durante 7 segundos, haciendo que personas, aguas y objetos flotaran. Esto les digo que solamente es rumor, es chisme, ¿no? Entonces, eso es completamente falso. No existe evidencia científica de que el eclipse vaya a producir una pérdida de gravedad de 7 segundos. Que tú me dirás, ay, Pantera, que son 7 segundos, pero 7 segundos son muy importantes. Entonces, este rumor se vinculó a una supuesta iniciativa que, pues obviamente, Son rumores, ¿no? Como dice la canción, son rumores. sobre todas esas curiosidades. Pero también ha circulado interpretaciones astrológicas que hablan de grandes cambios, de portales, de transformaciones, de acontecimientos mundiales. Bueno, hay un sinfín de cosas que se pueden leer, que se pueden ver en redes sociales, pero recuerden que hasta no corroborarlo, pues uno no puede andar diciendo que sí, que no, que shalala, shalala, ¿no? Lo que sí es que va a pasar es este eclipse. en donde lo podrán ver en su totalidad en estos países, en España, en Rusia, en Islandia, en Groenlandia. Y si ustedes son súper fan de todo esto, pues a través de la NASA, ustedes pueden checar sus canales oficiales y ahí darle seguimiento pues a todo este acontecimiento que sucede en este 12 de agosto. Y también vamos a estar hablando de algunas otras cosas más que circulan en redes sociales, que el que circulen en redes sociales no quiere decir que sea cierto, ¿vale? Para que no nos dejemos apantallar, como dijeran en mi pueblo. No, no se dejen apantallar, mis Panthers, ¿vale? Vamos a estar desmintiendo algunas cosas y otras que nuestras abuelitas decían cuando había estos eclipses, ¿no? Que si estás embarazada, que si no sé qué. Bueno, ya saben que no sé de dónde sacaban tanta cosa las abuelas antes, pero pues uno nunca andaba en su contra, ¿verdad? Nunca las cuestionaba, simplemente obedecíamos. No como ahora que tú le dices a un chamaco, oye, es que no salgas al sol así. ¿Pero por qué? ¿Pero quién dice? ¿Pero por qué? ¿Pero cómo? Pero, ¿no? Y bueno, conclusión, ni te pelan, ni te hacen caso. Entonces, hace falta ese cinturonazo. Que fíjense que la otra vez, yo no sabía esto, de dónde venía. Y cómo se ha perdido todo esto, ¿no? Pero estaba la otra vez en misa, como una buena ciudadana, como una buena niña, con mi aureola aquí atrás. Y entonces el padre estaba hablando del cinturón, ¿no? De cómo en los tiempos antiguos, un cinturonazo, un chamaco, miren, así de rapidísimo obedecía, ¿no? Y a muchos nos tocó todavía esa parte del cinturonazo. Pero ¿saben por qué? Porque era súper esencial el cinturón en hace mucho tiempo atrás, hace algunos años atrás. ¿Por qué? Porque no nada más era el cinturón, pues, a lo obvio, ¿no? Que era para, pues, sostener el cinturón, sino que tenía un gran significado. Y entonces de ahí muchas cosas que se iban dando. Y entonces a lo que voy es que yo no me había puesto a analizar esa parte, ¿no? De cómo ahora, a ver, digo, para empezar ya eso de andarse surtiendo a los chavacos, pues obviamente ya no es algo de hoy, ¿no? O sea, hay mucho que trabajar en la parte del diálogo, de poder conversar con un niño adolescente y entonces llegar a términos, ¿no? En donde el diálogo sea el camino más viable para acuerdos y negociaciones, ¿no? Pero en tiempos de mi abuelita, no, hombre, eso qué chihuahuas va a servir. Agarrar el cinturonazo y órale, pero ¿por qué? Ahí viene el dato, ¿no? Digo, hoy todavía muchos usan el cinturón, pero una observación que había hecho en aquel momento y que me llamó mucho la atención era eso, ¿no? Que ya hoy el cinturón realmente se usa pues ya nada más como adorno más que como pues un uso real, ¿no? Ya hay de colores, de texturas, de tamaños, de formas, de marcas, ¿no? Shalala, shalala. Y entonces ya muchos ya incluso ni lo usan, ¿no? Ya se dejó, muchos usan su pantalón de mezclilla. Y nada, a lo mejor cuando es algo más formalón, que algún pantalón más casual, más de vestir, pues entonces a lo mejor sí un cinturoncito, ¿no? Pero así ya en el día a día ya se dejó de usar el cinturón y entonces de ahí dije yo, oh, por eso ya no se usa tanto para dar ciertas correcciones, ¿no? Y de ahí a que, bueno, ya sea otra era, otra época y otros tiempos en donde eso pues ya quedó atrás y ya está obsoleto completamente. Pero de que funcionaba, eso funcionaba, mis Panthers. Son nada más y nada menos que las 3:29 minutos. Vámonos a un corte y regresamos con más a través de La Poderosa con Sentimiento Mexicano.
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3: Con más a través de La Poderosa, con Sentimiento Mexicano, con toda esta buena música que estamos disfrutando el día de hoy. Así que quédense a través de la 93.3 FM de tu radio. ¿En dónde nos están escuchando? Vayan reportándose, levantando esa garrita, por favor.

Oigan, y bueno, seguimos con todo esto que está sucediendo en este 12 de agosto. Y fíjense, curiosidades de este eclipse, será un eclipse total. La luna llegará a cubrir completamente lo que es el sol en esta franja de totalidad. Y en esos lugares, durante estos minutos, pues el cielo se oscurecerá como si estuviera anocheciendo, ¿no? La corona del sol se hará visible, normalmente el brillo del sol impide verla, durante la totalidad aparecerá alrededor de la luna como una especie de halo blanco. Y bueno, puede aparecer este famoso anillo de diamantes justo antes de, o después de su totalidad. El último destello de luz solar puede producir el llamado efecto anillo de diamantes. Así, como tal, como un diamante, así se podrá ver. Y al bloquearse temporalmente la radiación solar, la temperatura puede descender perceptiblemente en la zona de la totalidad del eclipse, ¿eh? Incluso los animalitos como que se me atarantan un poco, ¿no? Así que, ¿qué está pasando? Pero por fin duermo, ¿cómo o qué hago? ¿No? Los animalitos pueden comportarse de manera extraña, algunas aves pueden dejar de cantar, algunos animales diurnos pueden prepararse para dormir, otros pueden mostrar cambios temporales de comportamiento, en fin, van teniendo ahí algunos comportamientos pues diferentes a lo que normalmente ocurre, ¿no? También las estrellas y planetas más brillantes pueden aparecer. Durante la oscuridad de la totalidad del eclipse puede verse algunos objetos en el cielo que normalmente pues están ocultos con la luz del día. Y esto pues obviamente no ocurre todo el tiempo ni muy constante. Estos eclipses solares son relativamente frecuentes a escala mundial, pero en la franja de totalidad es muy, muy, muy estrecha. O sea, no cualquier día se puede ver. Por eso, para un lugar concreto pueden pasar muchos años o incluso siglos para poder verse un eclipse de esta magnitud. Y por ello es que muchos incluso hacen viajes para ir cazando estos eventos y entonces pues disfrutarlos a más no poder. La luna parece tener el tamaño perfecto. Estamos hablando que el sol es unas pues 400 veces más grande que la luna, pero cuando pasa este tipo de cosas, bueno, se ven del mismo tamaño. Por eso desde la Tierra ambos parecen tener tamaños angulares parecidos y la luna puede tapar al sol casi exactamente por completo. Y obviamente esto no es peligroso, ¿no? Aunque no es recomendable por muchas situaciones, no es peligroso mirar al sol o estar observando este eclipse. Fuera de lo que es utilizar gafas certificadas

andan levantando la garrita como debe de ser. Así que saluditos, saluditos. Dice, saludos, dice por acá el Meño. Dice, aquí desde Chinconcuá, Guanajuato. Dice el Meño. ¡Ay, ajá! ¡Ay, ajá! Esa foto aquí, a ver, ¿a poco es? No, mi Meño, no, mi Meño. Me quiere apantallar el Meño aquí con una foto. ¡Saludos, mi Meño! ¡Saluditos! ¡Vámonos con más otra vez de La Poderosa con Sentimiento Mexicano en esta tardecita!

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3: Saludos, soy Florentino Mesa con Minuto 60. Votantes demócratas acudieron a las urnas en varias primarias de Estados Unidos para medir fuerzas entre moderados y de izquierda. El sector turístico de Estados Unidos advierte sobre el impacto económico por la fianza de visados impuesta a 50 países. Tormentas severas en el medio oeste de Estados Unidos dejan al menos 2 personas muertas y cerca de 1 millón de usuarios sin energía. Los votantes del Partido Demócrata participaron este martes en cruciales elecciones primarias estatales para definir el rumbo de la colectividad de cara a las legislativas de noviembre. La jornada sirvió como escenario para medir el pulso interno entre la facción centrista, respaldada por la cúpula partidaria, y el ala progresista, que busca liderar la oposición al presidente Donald Trump. Las disputas más reñidas se concentraron en los estados de Minnesota y Wisconsin. En Minnesota, la contienda para suceder a la senadora saliente Tina Smith enfrentó a la vicegobernadora progresista Peggy Flanagan con la congresista moderada Angie Craig. La vencedora de este duelo medirá fuerzas en las elecciones generales contra la aspirante republicana Michelle Tafoya. En Wisconsin, la legisladora de izquierda Francesca Hung y el moderado David Crowley compitieron por la candidatura a la gobernación. La jornada electoral se completó en Carolina del Sur, donde las primarias republicanas al Senado se encaminan a una segunda vuelta tras la muerte del legislador Lindsey Graham. Esto es Minuto 60.
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5: 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Se reporta falta de estacionamiento por la fiesta de 15 de Cami.
6: Noticias de último minuto. Afirman que hay espacios al frente de la casa de Iván.
5: Noticia de último minuto. Iván está cobrando por el estacionamiento.
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3: Seguimos en Minuto 60. La Asociación de Viajes de Estados Unidos expresó su preocupación por la formalización del programa de fianzas para visados de turismo y negocios. La medida exige a ciudadanos de 50 países depósitos reembolsables de hasta $20,000. El gremio advirtió que ampliar este esquema perjudicará la economía y reducirá el flujo de visitantes internacionales en momentos en que el panorama mundial es complejo.
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¡Ay, qué buena rolita a través de La Poderosa con Sentimiento Mexicano! Alfredo Olivas y Alejandro Fernández en esta tardecita con esta rola que se llama Nada Más y Nada Menos que Cobijas Ajenas a través de La Poderosa con Sentimiento Mexicano. Son nada más y nada menos que ya las 4 de la tarde con 21 minutos a través de La Poderosa con Sentimiento Mexicano. Y hello, hello. Toc, toc, toc. ¿Quién anda por ahí el día de hoy? Vayan levantando la garrita, oigan. Dice por acá. A ver, vámonos con esta rola que nos pide mi queridísimo, mi queridísimo Gaby, que es de Julión. De Julión Álvarez, que ayer andábamos ahí, que si era, que si no era, que si no sé qué, que si el otro, que se llama Sonrisa Obligatoria. A ver, acá está.

Dije, ¿sí se escucha? ¿No se escucha? Ay, ay, ay, ¿qué está pasando? Pero sí, sí se escucha. Bueno, ahí está la rolita del Gaby. Y se va a enfrentar a la rolita del Meño, que es la de... A ver, espérenme, porque el Meño me pidió una hace un rato. Y va a decir el Meño, no, Pante, no me pones nada. Que no... Ah, no, no me pidió canción el Meño, ¿verdad? Yo ya aquí levantándole falso al Meño. A ver, espérenme, porque hace un ratito por acá me habían pedido otra canción. Ah, sí, sí, sí, sí. Me voy para el otro lado, decía. Ah, no, esta me la pidieron. No, esta no es. Espérenme, espérenme, espérenme, calmado, calmado, calmado. A ver, es que esta cosa... Ah, no, no, no, no, el Meño no me pidió canción hoy. A ver, el Fer creo que es el que me pidió canción, a ver. La de... Na, na, na. Es que ya alucino, oigan. Si yo fuera ladrón...

0: musical, Si Yo Fuera Ladrón, con el Chapo de Sinaloa, o La Sonrisa Obligatoria de Julián Álvarez. Ustedes deciden en este duelo musical. Son ya las 4:24 y mientras deciden ustedes, les late cacahuate que vayamos a un corte y regresando, la rola ganadora.
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0: Rolones aquí a través de La Poderosa con Sentimiento Mexicano. ¿Quién le dio el gane a este empate? El Meño, por supuesto. Saludos, saludos, dice por aquí. Qué bueno, dice, pues ya las dos. Por acá también decía el Fer, pues ya ponte las dos, Pantera. Pues ahí está, para que vean cómo los consiente uno. Para que vean que, bueno, ni en su casa los consienten como aquí. Acá andamos programando todas y cada una de sus canciones. Ahí estuvieron dos rolotas. Saludos a Juan Carlos también, que nada más me puso Hello Pantera. Y ya, o sea, nada más pasó, saludó, levantó la garrita y bye. Así que saluditos, saluditos para toda la racita que nos anda hablando, que nos anda escribiendo, que nos anda aquí saludando. Así, así está bien. Si son de pocas palabras, ¿verdad? Pues nada más Hello Pantera y ya. Y miren, yo así ya me doy por bien servida, ya sé que nos están escuchando, ya sé que andan aquí bien pilas y ya, ya la armamos. vámonos con más rolitas. ¿Qué nos da tiempo o no nos da tiempo? ¿De otra más? ¿De otro duelo más? A ver, sale, pues como dicen, rapidísimo. A ver, vámonos con... A ver, ahí va. Vamos a poner... No más para que vean que me gusta recordar, porque recordar es volver a vivir. Vamos a colocar, espérenme, porque la Lentium anda bueno, pero sí dormida. Esto que llega a continuación es nada más y nada menos que de los Temerrucos. No más para que vean cómo los consiento, ¿eh?
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0: Nomás para que vean que sí me acuerdo de ustedes. Aquí está Pequeña con los Temerarios. Y se va a enfrentar a Liberación, Si Estuvieras Conmigo.

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3: Saludos, soy Florentino Mesa con Minuto 60. Activistas expresan alarma tras el plan del gobierno federal para equipar a agentes de migración con guantes que emiten descargas eléctricas. Estados Unidos acusa a cuatro miembros del cártel Jalisco Nueva Generación por intentar comprar armamento en República Checa. Donald Trump afirma que Estados Unidos mantiene el control total del estrecho de Hormuz y descarta ceder ante las exigencias de Irán. Defensores de los derechos civiles expresaron su preocupación tras conocerse que el Departamento de Seguridad Nacional planea dotar a los agentes de inmigración con guantes capaces de infligir descargas eléctricas. Organizaciones como la Unión Estadounidense por las Libertades Civiles cuestionaron el anuncio e indicaron que la medida facilitará el uso de la fuerza sin la debida supervisión durante los operativos de detención. Las agrupaciones alertaron sobre los riesgos que representa entregar estos dispositivos para el control de la población civil carente de estatus legal. El plan prevé una inversión cercana a $20 millones para adquirir miles de estos equipos no letales. Denominados por sus siglas en inglés como Glove, los dispositivos funcionan como guantes normales hasta que el agente activa un interruptor para emitir una descarga al contacto directo con la piel. El fabricante sostiene que la herramienta permite someter en segundos a personas que se resisten al arresto sin generar daños permanentes. Sin embargo, los críticos insistieron en que la iniciativa generará abusos en medio de las redadas masivas.
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6: 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Iván aquí con el reporte del tráfico. Se reporta falta de estacionamiento por la fiesta de 15 de Cami.
7: Noticias de último minuto. Afirman que hay espacios al frente de la casa de Iván.
6: Noticia de último minuto. Iván está cobrando por el estacionamiento.
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3: Continuamos en Minuto 60. El Departamento de Justicia de Estados Unidos acusó a cuatro integrantes del cártel Jalisco Nueva Generación por intentar adquirir armas y municiones en República Checa. Los procesados, con edades entre los 23 y 63 años, fueron capturados en el país europeo durante el mes de junio. La estructura criminal fue catalogada como organización terrorista extranjera por la administración de Donald Trump.
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1: ¿Qué tal esa rolita, Son ya las 5:31 a través de La Poderosa con Sentimiento Mexicano. Gracias por estar con nosotros. Saludos a mi queridísima Irmita, que anda por aquí diciendo, ponme una canción de Génesis, Pantela, de Juguete Caro. ¡Claro que sí! Ahoritita arrancando las 6:00 con todas las complacencias. En Pante, quítame el antojo, lo vamos a estar poniendo, ¿vale, mi Irmita? Dice, qué bonito cantas, ¿verdad? No, hombre, pues si yo debería de estar llenando auditorios. Dice, ponte la de... claro, pero por supuesto que sí. Dice, oye, pon la de cariño, me puedes... oye, cariño, ¿me puedes poner una canción nomás para escucharla? La del Señor de las Tacomas para el Grifo de Grand Rapids. ¿Qué onda, mi Grifo? Ya andas medio perdidón, ¿no? Aquí, claro que sí, ahorita ponemos la rolita. Vámonos con más. Seguimos programando sus canciones y ya saben que en punto de las 6, Pante, quítame el antojo. Pero mientras, vámonos con más.
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3: Hola, ¿qué tal? Soy Florentino Mesa con Minuto 60. Estratagema de Donald Trump al usar el Air Force Ones como señuelo en Turquía y exponer a sus ocupantes a un posible ataque desata polémica. Meta enfrenta juicio en Estados Unidos por la presunta adicción que generan Facebook e Instagram en los menores de edad. Marco Rubio asegura que Cuba iniciará una transición política irreversible antes de concluir el mandato de Donald Trump en 2029. Una fuerte controversia política se desató en Estados Unidos tras revelarse que el presidente Donald Trump abandonó Turquía a escondidas y utilizó el Air Force One como señuelo para evadir una amenaza de seguridad. La maniobra provocó severas críticas por poner en riesgo a los funcionarios, periodistas y personal de apoyo que permanecieron a bordo de la aeronave oficial mientras despegaba de Ankara. Diversos sectores cuestionaron la decisión del mandatario al calificar de imprudente el uso de civiles como carnada ante un eventual ataque en territorio extranjero. El episodio ocurrió en julio al término de una cumbre de la OTAN cuando el servicio secreto ocultó al jefe de Estado en un contenedor de catering para trasladarlo a un avión alternativo. La filtración generó dudas sobre la capacidad militar de la administración para garantizar la seguridad en países aliados y controlar la tensión con Irán. Analistas políticos indicaron que el incidente contradice los discursos triunfalistas de la Casa Blanca sobre el conflicto regional. La oposición exigió explicaciones urgentes al Departamento de Defensa sobre los protocolos empleados. 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
6: 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Iván aquí con el reporte del tráfico. Se reporta falta de estacionamiento por la fiesta de 15 de Cami.
7: Noticias de último minuto. Afirman que hay espacios al frente de la casa de Iván.
6: Noticia de último minuto. Iván está cobrando por el estacionamiento.
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3: Seguimos en Minuto 60. La multinacional Meta enfrenta desde hoy un juicio federal en California tras la demanda impulsada por una coalición de fiscales estatales. Las autoridades acusan a la empresa de diseñar Facebook e Instagram para generar adicción en los menores y de engañar al público sobre la seguridad de las plataformas. El proceso judicial también evaluará la presunta recolección ilegal de datos de niños en violación de la legislación federal.
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1: Estamos ya de regreso con más a través de La Poderosa con Sentimiento Mexicano. Así que muchísimas gracias por estar con nosotros en esta tardecita. Y es momento de escuchar la cápsula informativa de nuestros amigos de Centro Naturista. Por eso vamos a enlazarnos en este momento con José Guillermo para que nos platique más acerca de la medicina natural. Así que quédense con nosotros porque damos paso a este momento de la cápsula informativa. Adelante, José Guillermo, muy buena tarde.
2: Muy buena tarde, mi estimada Shea. Un gusto saludarte como siempre. Nosotros por aquí terminando nuestro día miércoles en el Centro Naturista. Como siempre, dándoles una invitación para aquellas personas que siguen padeciendo de enfermedades, sobre todo cuando se vuelven enfermedades catastróficas, es bueno que tome acción, mientras más pronto mejor. Recuerde que conforme el tiempo pasa, la enfermedad se vuelve más crónica, más catastrófica, más difícil de revertir. Déjenme decirle un poquito, nosotros tenemos una fórmula que a muchas personas la ordenan, la piden, que se llama fibromas y quistes. Y esta es una fórmula que sirve y ayuda muchísimo, sobre todo cuando las personas van camino a la edad madura de 35 en adelante. Siempre mencionamos esta situación de esta preponderancia del estrógeno, y resulta que entonces, como hay sobreabundancia de la hormona estrogénica, comienzan a haber menstruaciones abundantes, pero sobre todo a formarse quiste o miomas. Pero también puede haber, por ejemplo, una endometriosis, aunque la endometriosis ya viene un poco más de antes, más en la inflamación del endometrio. También puede haber un síndrome poliquístico. Y esta es una fórmula que tiene unas excelentes plantas medicinales que le van a ayudar a pasar esta época donde tienen estas dificultades, sobre todo que vienen con estas menstruaciones muy abundantes, les va a ayudar justamente a controlar. Es una fórmula muy usada, sobre todo en esta etapa de la mujer. También hay mujeres mucho más jóvenes que ya vienen con esta situación donde hay preponderancia del estrógeno y les sirve y les va a ayudar mucho a equilibrar la parte hormonal. Esta se usa mucho antes de que la mujer esté en menopausia. Para la menopausia tenemos el reemplazo hormonal, que le hablaré también un poquito a lo mejor el día de mañana. Les recuerdo que mañana hay un compromiso en la radio y nos saldremos en el espacio de las 10:20, 10:30. Lo vamos a hacer creo que el día viernes si no hay algún compromiso. 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Mi estimada Sey, ha sido un gusto saludarte como siempre. Esperamos que sigas terminando tu día miércoles de forma excelente.
1: Muchísimas gracias. Un abrazo. Nos escuchamos mañana a la misma hora.
2: Gracias. Igual, Sey. Un abrazo.
1: 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Vámonos con más a través de La Poderosa en esta tarde. Son ya las 6:11 y seguimos con más música en esto que es Pante. Dice por aquí, Pante, quítame el antojo. Hombre, pues ustedes digan. Y nosotros ya saben que andamos aquí bien pilas, escuchando sus rolitas.
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0: Exactamente, son ya las 6 de la tarde con 29 minutos, 6 con 29. 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Y dice por aquí, pante, pante. A ver, vamos a ver qué nos dice. ¿Qué nos dice el crucito?
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10: Estamos ya de regreso, son las 6:43. 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Son las 6:00 p.m. con 45 minutos. 6:45. Oigan, y también, ¿ya tienen plan para este fin de semana? ¿No? Bueno, entonces también préstenme atención, regálenme unos minutos, porque saben, va a estar este Festival de las Rosas 2026 y va a estar Padre Urix, porque este sábado 15 y 16 comienza, el sábado desde las 11 de la mañana hasta las 10 de la noche y el domingo de 9 a 9 vas a encontrar tacos de asada, tripa al pastor. 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Hay pan, churros, fruta, elotes, nachos con queso, chicharrones, platanitos fritos así bien preparados. ¡No, hombre! Una cosa deliciosa para poder disfrutar de todo esto en familia. También va a haber diversión, va a haber subastas, rifas, la coronación de reina, por supuesto que no puede faltar, juegos de niños, baile, artículos religiosos, baile folclórico y el mariachi guadalupano de Monterrey, que va a estar, bueno, ahí echando chispa en esto que es el Festival de las Rosas 2026, Santuario de San Francisco Javier y Nuestra Señora de Guadalupe. Este sábado 15 y 16 de agosto, desde las 11 de la mañana el sábado hasta las 10 de la noche y el domingo de 9 a 9. Así que vámonos con más porque llega esta canción que ya tiene un ratón que no se escucha. Es de Juan Luis Guerra y esto se llama Quisiera ser un pez para tocar tu nariz. Ah, no, mi nariz en tu pecera. Ah, que muchos hablaban, ¿no? De todo esto, doble mensaje que tenía Juan Luis Guerra con esta canción, ¿no? Muy inocente, pero ¿cuál? Así que vamos a escucharla a través de La Poderosa con Sentimiento Mexicano.

estuvo Juan Luis Guerra con esto que se llama Burbujas de Amor. Andaba como loca ahí, quisiera ser un pez. ¿Por qué no encuentro quisiera ser un pez? Se llama Burbujas de Amor, mi Fer, la rolita.

disfrutar de esta tarde-noche. Así que les mando un fuerte abrazo y denme un grrr el día de hoy para toda la gente que nos estuvo acompañando ahí con estas intermitentes, ¿no? Con estos ruidos que parece que nos hablan del más allá. No, pero bueno, aquí andamos, que es lo importante, chismeando, echando cotorreo aquí en el WhatsApp. Pero bueno, pues ya me despido, mis panteras. Cuídense mucho y mañana nos escuchamos, ya lo saben, a las 3 de la tarde a través de La Poderosa con Santi.

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